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1: 6, 3,

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1: Seis, 11.

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0: 6-24.

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7: 640, 30 grados centígrados.

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1: Siete uno.

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1: ¿Qué tal, amigos de la mejor FM 100.1? Los saludo con muchísimo gusto. De este lado, la linda Cristi Calzas, Ojeda de la Garza. ¿Qué creen, señores? En esta deliciosa tarde-noche de viernes nos encontramos con nuestros amigos de Suzuki, porque el día de hoy estamos muy contentos, estamos muy maravillados, porque estamos en la revelación de un increíble vehículo que viene a romper paradigmas. 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
2: 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Que es un vehículo SUV light. Y pues lo importante que manejamos en lo que, no nada más en este nuevo vehículo que viene, que por cierto se llama Acros, manejamos lo que es economía de combustible, que es lo que actualmente buscamos por los altos costos de combustible que hay en la actualidad, ¿verdad?
1: Muy bien, oye, es una excelente opción, y aparte, por lo que me doy cuenta, digo, porque todavía continúan obviamente con la mantita, pero está súper amplia, por lo que veo.
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1: 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Y pues yo me despido, en un ratito más regreso, vamos a la música, pero regreso en un instante a través de la mejor FM 100.1 con más información. Recuerda que nos encontramos con nuestros amigos de Suzuki. Vamos y regresamos, aquí nomás. ¡Yay!

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1: 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Aquí los esperamos. Mi nombre es Uge de la Garza y nos escuchamos el día lunes en punto de las 7 de la mañana a través de la mejor FM 100.1. Aquí nomás. ¡Yay!
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1: Flachazo grupero con el reportero. Oye, Pedro Fernández y Chuy Lizárraga hacen gira en Estados Unidos. Qué chulada poder tener visa, ¿no? No, es que si les exigen a los vatos que sea un visado especial. Acuérdate que muchos se han cruzado con la de turistas y ñaca, se las quitan. Pero no, no es el caso. Chuy Lizárraga, 16 de octubre, convirtiéndose, ¿verdad?, en uno de los pocos que se presentan en el BMO Stadium, ¿verdad?, ubicado en el mero centro de Los Ángeles. ¿Qué tiene? Bueno, pues ahí va a estar Chuy Lizárraga. Y a nosotros nos da también mucho gusto, ¿verdad?, porque la música de banda, olvídate, es lo que tiene que sonar en todo el mundo. ¿Cómo de que no? ¡Corta!
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14: Flachazo grupero con el reportero. Ya sabemos que viene septiembre, mes de la patria. Y que suene, ¿verdad? Bueno, pues es una fecha extraordinaria, siempre lo decimos, para llevar a cabo presentaciones en diferentes partes del mundo, diciendo que eres mexicano y saliendo con la bandera. Estoy en fiestas patrias, tú sabes, mariachi, tequila, música, venga. Así es que Las Vegas es el mejor lugar del mundo para celebrar las fiestas patrias y obviamente ahí va a estar gente como Alejandro Fernández, que siempre el 15 de septiembre en el MGM, ahí tiene él su lugar asegurado para dar el grito, ¿cómo de que no? En su tiempo fue Luis Miguel en otro escenario, pero también el Potrillo, que tiene ahí mexicanos para todo. Así es que vengan las fiestas patrias y muchas, muchas presentaciones. ¡Corta!
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3: Afirma Américo Villarreal, gobernador de Tamaulipas, que los operativos federales de la Fiscalía General de la República y la Secretaría de Seguridad y Protección Ciudadana ejecutados en la zona indican que el Estado va por el camino correcto. Exigen pena máxima para Juan Jesús M. La madre de la menor denunció presunta violación en la academia militarizada. Acudió este viernes a la ciudad judicial, donde se desarrolló la primera audiencia. Con pancartas, lonas y consignas, un grupo de activistas arribó la tarde de este viernes a la ciudad judicial para manifestar su respaldo a Dana Yanina y a la adolescente que denunció haber sido víctima de abuso sexual, además de exigir justicia por el caso Dafne. El gobernador Américo Villarreal encabezó en Tampico la entrega de procesadores de sonido por patrimonio de la Beneficencia Pública y el Sistema DIF Tamaulipas. El proyecto Génesis, con inversión superior a 8,000 millones de pesos, cambiará la cara al sur de Tamaulipas, señaló Francisco José González Casanova, gerente de Comapa Sur. 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
1: ¿Qué tal? ¿Cómo están? Buenas noches. Le damos una cordial bienvenida a MBS Noticias Tampico. Hoy viernes 28 de agosto del 2026. Como siempre, un gusto estar en sintonía con usted. Enlazados también vía WhatsApp 833-186-0242. Muy pendientes desde este momento de sus mensajes. Hay mucha información, así es que vamos de inmediato con las primeras noticias. Afirma Américo Villarreal, gobernador de Tamaulipas, que los operativos federales de la Fiscalía General de la República y de la Secretaría de Seguridad y Protección Ciudadana realizados en la zona indican que el Estado va por el camino correcto.
2: Los operativos realizados por fuerzas federales en el sur de Tamaulipas contra actividades ilícitas demuestran que se avanza por el camino correcto en el combate a la corrupción y a los grupos delincuenciales, afirmó hoy el gobernador de Tamaulipas, Américo Villarreal Anaya. Al referirse a los 5 cateos realizados en Tampico y Altamira de manera reciente, como parte de las investigaciones relacionadas con el mercado ilícito de hidrocarburos, el mandatario estatal reconoció la intervención de las autoridades federales.
3: Y nos da mucho gusto que a nivel de la federación se estén haciendo este tipo de operativos, porque al contrario, esto nos garantiza que vamos por el camino correcto de combate a las desviaciones, a la corrupción y a los grupos delincuenciales, y que tenemos que ser firmes de seguir procurando ese estilo de vida y esa capacidad de convivencia social.
2: Villarreal Anaya destacó además las condiciones de seguridad que prevalecen en la zona conurbada y aseguró que Tampico, Ciudad Madero y Altamira se mantienen entre las regiones con mejor percepción de seguridad en el país.
3: Yo creo que ustedes pueden darse cuenta que siempre Tamaulipas y sobre todo esta zona también del área conurbada, la área de Tampico, Madero y Altamira, siempre se ha caracterizado por estar dentro de los primeros lugares de seguridad a nivel nacional.
2: Los operativos fueron realizados por elementos de la Secretaría de Marina en coordinación con la Fiscalía General de la República, la Secretaría de Seguridad y Protección Ciudadana y autoridades estatales. Se aseguraron 5 inmuebles, un centro de almacenamiento, una gasolinera clandestina, una vivienda, un taller y un rancho. Además, una persona fue detenida y quedó a disposición del Ministerio Público Federal. En el rancho fueron localizados 135 animales exóticos, entre estos 5 tigres de Bengala, 3 jaguares, un ligre, 21 monos araña, 2 hienas y 3 leones africanos, además de bisontes, tortugas sulcata, búfalos y un camello. El gobernador hizo estas declaraciones en Tampico tras participar en la entrega de más de 2.600 procesadores de sonido por parte del Patrimonio de la Beneficencia Pública y el Sistema DIF Tamaulipas. Para Noticias MBS, Cintia Gallardo Guerrero.
1: El tema que sigue generando múltiples interrogantes es el de los animales exóticos, algunos en peligro de extinción, asegurados en un rancho ubicado en el ejido Aquiles Cerdán, o conocido como el Barranco, en el municipio de Altamira. Decíamos que solamente con enorme poder económico y también con un enorme poder logístico, alguien pudo haber primero comprado en el mercado negro, en el mercado ilegal, leones africanos, tigres de Bengala, un camello, hienas, monos araña, etcétera, etcétera. Eso primero, la compra en el mercado negro o en el mercado ilegal. Segundo, la transportación de esos animales exóticos hacia el municipio de Altamira. ¿Por dónde? ¿Por tierra? ¿Por mar? ¿Las aduanas? ¿Los filtros? ¿Los retenes? ¿Cómo es que nadie se dio cuenta de que estaban llevando a esa zona animales exóticos? 135. Vino el operativo, incautaron la propiedad, aseguraron los animales. Dice la Profepa que se encontraban en buenas condiciones de alimentación y de salud, que tendrán que ser cuidados, protegidos por veterinarios, mientras se establece cuál será el destino de cada uno de estos 135 animales. Alguien con mucho dinero es capaz de comprar esto, de esconderlo entre comillas, o de lograr que aparentemente ninguna autoridad viera lo que estaba pasando. En otros asuntos, trasladaron a la ciudad judicial de Altamira a Juan Jesús M. Ayer le dimos a conocer que lo detuvieron. Para audiencia inicial, es presunto responsable de violación agravada a una adolescente de 16 años en la Academia Militarizada Doenitz.
4: Bajo un fuerte operativo de seguridad, Juan Jesús M. fue trasladado este mediodía a la ciudad judicial en Altamira, luego de haber sido detenido la tarde de ayer por una denuncia relacionada con una joven de la Academia Militarizada Duenix en Ciudad Madero. Elementos de la policía investigadora arribaron a las instalaciones judiciales a bordo de una patrulla de la Fiscalía General de Justicia del Estado de Tamaulipas, en la que trasladaron al presunto implicado para dar inicio a la audiencia inicial ante un juez de control. La Fiscalía General de Justicia del Estado informó que Juan Jesús M. fue detenido mediante el cumplimiento de una orden de aprehensión por su probable participación en los delitos de violencia familiar equiparada y violencia agravada, en agravio de un adolescente cuya identidad se mantiene bajo reserva. De acuerdo con la autoridad ministerial, la detención fue resultado de las investigaciones realizadas por la Fiscalía Especializada en la investigación de los delitos contra niñas, niños y adolescentes y la mujer por razones de género. Las indagatorias establecen que los hechos que dieron origen a la acción penal habrían ocurrido al interior de una academia militarizada ubicada en Ciudad Madero. La orden de aprehensión fue emitida por un juez de control y cumplimentada por agentes de la Policía de Investigación. Tras su captura, el detenido fue puesto a disposición de la autoridad judicial, que será la encargada de determinar su situación jurídica conforme al desarrollo del proceso. La Fiscalía de Tamaulipas señaló que continuarán las investigaciones, manteniendo bajo reserva los datos que pudieran permitir la identificación del adolescente con el propósito de salvaguardar su integridad. Para Noticias MBS, Sandra Sosa.
1: Y en el mismo tema o contexto, exigen pena máxima para Juan Jesús M., la madre de la menor, quien denunció esta presunta violación agravada dentro de la Academia Militarizada, acudió este viernes a la ciudad judicial y señala lo que comentaba, pide pena máxima para el presunto responsable.
4: La exigencia de justicia volvió a colocar a la Academia Militarizada Duenis en el centro de la polémica, luego de que la madre de una estudiante de 16 años de edad denunciara un presunto caso de violación agravada y reclamara la pena máxima para Juan Jesús M., detenido por su probable participación en los hechos. Graciela Rosas acudió este viernes a Ciudad Judicial en Altamira, donde se llevaría a cabo la audiencia inicial del detenido, quien fue aprehendido tras la denuncia presentada por la familia del adolescente. Dijo que espera que las investigaciones avancen y que en caso de acreditarse la responsabilidad del imputado, se aplique la pena máxima conforme a la ley.
5: Por la detención, pues solamente es eso. Yo espero que proceso y que se haga justicia.
4: Manifestó que presentó la denuncia aproximadamente 2 semanas después del fallecimiento de Dafne, aunque evitó proporcionar detalles sobre lo ocurrido al señalar que forman parte de la carpeta de investigación. Aclaró que su hija no participó en el campamento de verano relacionado con el fallecimiento de Dafne. Explicó que la adolescente era estudiante de preparatoria y que los hechos que dieron origen a la denuncia presuntamente ocurrieron durante este año cuando cursaba el cuarto semestre. Actualmente la joven tiene 16 años de edad y de acuerdo con su madre atraviesa una situación emocional y complicada tras lo ocurrido y la detención del señalado. Graciela Rosas hizo un llamado a otras familias que pudieran haber enfrentado situaciones similares dentro de la institución para que no permanezcan en silencio y acudan ante las autoridades.
5: Los papás y las mamás pues no tengan miedo, sino que pues hagan las denuncias correspondientes.
4: Por su parte, el abogado Omar Pérez, representante legal de la familia, confirmó que la denuncia presentada contra Jesús M. corresponde al delito de violación agravada en perjuicio de una menor de edad. Explicó que apenas tendrían acceso a las constancias de la carpeta de investigación, por lo que todavía no podían establecer si existen otras personas involucradas o posibles partícipes. Para Noticias MBS, Sandra Sosa.
1: En comentarios del público, Nico Vivanco dice: quisiera confirmar respecto al caso de Juan Jesús N. si es cierta la versión que circula en redes sociales, que a Juan Jesús N. lo detuvieron y le giraron orden de aprehensión cuando lo vieron salir del penal de Altamira, cuando le llevaba comida a su hermana Estrellita N. La fiscalía no dio circunstancias precisas del momento de la detención. Si circula esta versión, no se la podría confirmar porque la fiscalía no fue concreta o específica en los detalles de la detención. Y con pancartas, lonas y consignas, un grupo de activistas arribó la tarde de este viernes a la ciudad judicial para manifestar su respaldo a Dana Yanina, a la adolescente que denunció haber sido víctima de abuso sexual, y también para exigir justicia por el caso Dafne.
4: Con consignas, pancartas y lonas, activistas elevaron la presión sobre las autoridades este viernes al manifestarse al exterior de Ciudad Judicial, donde exigieron justicia para Dana Yanina y para la menor que denunció haber sido víctima de abuso sexual en la Academia Militarizada Duenis. Los inconformes colocaron mensajes de apoyo y exigencia, entre ellos justicia y libertad para Dana Yanina. Dana ya no está sola y vamos por todos los moras, dejando de manifiesto que su protesta busca que las investigaciones alcancen a todas las personas que desde su perspectiva pudieran estar relacionadas con los hechos. Los manifestantes reclamaron que aún quedarían personas por ser investigadas y mencionaron públicamente a varios nombres que consideran vinculados con la institución educativa.
6: Porque todavía faltan muchos, faltan 5 o 6.
7: América Valeria Mora, Morita, Ada Mora,
8: Sobrevilla,
7: Grecia Mora.
6: Y Sobrevilla también.
7: Sobrevilla y todos los que tengan que
6: trabajar. Con todo lo que tengan relacionado con la escuela. ¡Satánica!
7: Ya no más injusticia, ya no más corrupción.
6: ¡Satánicos! ¡Son unos satánicos!
9: ¡Que los entreguen!
6: ¡Que los entreguen todos los corruptos!
4: La protesta estuvo marcada por reclamos contra lo que los activistas calificaron como presuntos actos de corrupción e injusticias en el manejo de los casos. Con gritos, exigieron que quienes tengan alguna responsabilidad sean llamados ante las autoridades y que no exista protección para nadie. Aseguraron que continuarán dando seguimiento al proceso y utilizando las redes sociales para visibilizar sus demandas. También recordaron a Dafne, la adolescente que perdió la vida en hechos relacionados con la Academia Militarizada. Aseguraron que mantendrán su exigencia de justicia para ella y su familia. La movilización ocurrió en medio de las investigaciones y procesos judiciales derivados de los casos relacionados con la institución, por lo que los activistas demandaron a la autoridad transparencia, imparcialidad y resultados. Para Noticias MBS, Sandra Sosa.
1: En más comentarios del público, Gerardo González dice: con respecto a los animales incautados, uno de ellos es un ligre, con L al principio. Es decir, un animal híbrido que resulta del cruce entre un león macho y una tigre hembra o una tigresa. Es decir, ambos son del género pantera, pero de diferente especie. Es un animal enorme, muy raro, verdaderamente exótico. Sí, exactamente. Lo define con mucha precisión. Solamente agregaríamos que esta cruza no se da precisamente de manera natural. Es provocada por el hombre. Provocan este cruce entre un león macho y una tigresa, y resulta este híbrido que es el ligre. Con mayor razón se fortalece nuestra hipótesis de que quien detentaba el control de estos animales tendría que ser un personaje con muchísimo poder económico y con muchísimo poder logístico para que se cubrieran los ojos autoridades que tendrían que haberse enterado de esto hace mucho tiempo, o que quizás lo sabían, pero no lo reportaron. Vamos a mensajes y volvemos.
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13: Vamos con más comentarios del público.
14: Buenas noches, licenciado Joel Hernández. Referente al comentario que hice en el día sobre el trafical que se está haciendo ahí en el crucero de Boulevard Allende con Boulevard Primex, quería agregar que desde que pasó eso la semana pasada, ahí no se ve ni un elemento de tránsito tratando de agilizar el tráfico. Andan quién sabe dónde, pero aquí dejan todo a uno a su suerte, pero está bárbaro el tráfico a cualquier hora. Eso que semáforo que pusieron ahí por capricho, por no sé qué, pero quedó muy mal, vino al de a desordenar diálogos. De por sí está bien chiquito Altamira y ahorita con ese problema se puso peor ahí el tráfico, peor. Joel Hernández, buenas noches.
15: Licenciado Lubín, en cuanto a la nota de insistimos en lo del zoológico clandestino, mi pregunta es, ¿no se supone que la Policía Estatal, la Guardia Nacional, tienen que hacer sus rondines dentro y fuera de la ciudad? ¿No se supone que también tienen que meterse a los ejidos? ¿No se supone que ellos, esa es su obligación? ¿O nada más es ir por las avenidas? Y cuando te metes a una colonia, te vas a las calles pavimentadas, te tomas la foto, dices que ya recorriste cuando no hiciste nada, o simplemente como es, o era de alguien muy, muy, muy, muy pesado, pues se hicieron de la vista gorda. Y las máximas autoridades, desde más arriba, pero insistimos en lo mismo, ¿a poco nadie se dio cuenta? Yo creo que aquí se ve que hay gato encerrado. Y se ve que hay muy buen dinerito ahí que están aportando a las máximas autoridades para que no hagan nada. Saludos, señor René López.
13: Pues volviendo brevemente al punto, pongamos el ejemplo, ya sea con el camello, aparentemente un camello del Sahara, o con el Igre, este cruce de león y tigresa. Imagine usted la logística para que quien estaba interesado en tener esos animales buscar un contacto en el mercado negro, que ese contacto fuera por los animales o los comprara en otro continente. Los trajeran, vaya usted a saber, vía aérea o por barco, los desembarcaran sin que nadie se diera cuenta y los llevaran hasta el rancho. Eso sin que nadie se diera cuenta es obviamente entre comillas. Así que pues genera muchas suspicacias esta acción realizada, y también llama la atención que solamente haya habido un solo detenido. En otros temas, el gobernador Américo Villarreal encabezó en Tampico la entrega de procesadores de sonido por patrimonio de la beneficencia pública y el sistema DIF Tamaulipas.
16: Regina es una niña tamaulipeca que nació prematuramente y que debido a su condición auditiva no podía escuchar ni comunicarse de manera convencional. Hoy forma parte de los más de 2.600 beneficiarios de los 43 municipios de Tamaulipas que recibieron apoyos gratuitos del patrimonio de la beneficencia pública y el sistema DIF Tamaulipas. Durante un evento realizado este viernes en Tampico, fueron entregados 41 procesadores de sonido para implantes cocleares, auxiliares auditivos fabricados en Dinamarca y certificados por el Instituto Nacional de Rehabilitación, cuyo valor comercial puede alcanzar 30,000 pesos cada uno. A cada beneficiario se le entregan dos dispositivos. La entrega incluyó apoyos visuales y de movilidad, lentes, sillas de ruedas, muletas, sillas para baño, entre otros. Del total de beneficiarios, 1,613 corresponden a la zona conurbada. El gobernador Américo Villarreal Anaya dijo que brindar igualdad de oportunidades representa uno de los principios fundamentales del humanismo.
17: A mí me emocionó mucho este video donde Regina incluso llora en la percepción de comenzar a ver otra vez la oportunidad de escuchar y de tener esa sensación de poder oír y tener una ventaja nuevamente para relacionarse en este marco social. Ese sentimiento, esa condición de humanismo es la que debemos de privilegiar y mantener y alentar dentro de nuestro marco social, buscando en la coordinación de los niveles de gobierno federales, estatales, municipales, pero también con una sociedad participativa.
16: La presidenta municipal de Tampico, Mónica Sacil Villarreal Anaya, destacó el acompañamiento a las familias beneficiarias.
18: A todas las familias beneficiarias les reiteramos que Tampico, Madero y Altamira están presentes en su vida a través de gestiones oportunas, de una escucha atenta y de resultados de una política que está orientada hacia el humanismo.
16: Por su parte, Francisco Caballero García, director de Vinculación Social, Filantropía y Evaluación de Impacto de la Administración del Patrimonio de la Beneficencia Pública, afirmó que Tamaulipas puede acceder a los apoyos que requiera.
19: La beneficencia pública está en posibilidades de otorgar a este estado, a este gran estado, todos los apoyos que ustedes requieran, todos los que sean necesarios.
16: Caballero García explicó que los apoyos abarcan las áreas visual, auditiva y motriz, además de equipo médico especializado para hospitales.
19: Hoy estamos acompañando a las autoridades del gobierno de Tamaulipas para entregar 2,600 apoyos, de todos los tipos de apoyos que nosotros entregamos, que son apoyos en materia visual, auditiva y motriz, para que puedan moverse. Nosotros en la Beneficencia Pública Nacional otorgamos apoyos quirúrgicos y todo lo que hemos otorgado al estado de Tamaulipas durante esta administración. Hemos otorgado equipo médico de primera generación del más alto nivel y calidad mundial para equipar a los hospitales y que ustedes no tengan que pagar los estudios que requieren para ser atendidos en los hospitales.
16: María Elena Torres Aguilar, madre de una de las beneficiarias, agradeció el respaldo de las autoridades para hacer posible la entrega de los apoyos a personas que los necesitan. Al evento asistieron autoridades estatales y municipales, entre ellas el secretario de Salud de Tamaulipas, Ricardo Guerrero Morales, la directora general del DIF Tamaulipas, Patricia Eugenia Lara Ayala, representantes de los sistemas DIF Tampico, Luz Adriana Villarreal Anaya, además de los gobiernos municipales de Tampico, Ciudad Madero y Altamira. Para Noticias MBS, Cintia Gallardo Guerrero.
13: Beneficencia Pública destina más de 216 millones de pesos a salud y apoyos sociales en Tamaulipas.
16: La Administración del Patrimonio de la Beneficencia Pública ha destinado más de 216 millones de pesos a Tamaulipas para fortalecer la atención médica especializada y ampliar el acceso gratuito a servicios y apoyos de salud. De acuerdo con la información proporcionada, se invirtieron 75.693.300 pesos en el equipamiento de 6 unidades clínicas con tecnología de alta especialidad, incluyendo cámaras de centelleo, tomógrafos, mastógrafos y audiómetros, para ampliar la capacidad de diagnóstico en áreas como oncología, cardiología y radiología. Entre las acciones se encuentran 5.966 procedimientos de cataratas, con una inversión de 33.717.028 pesos. La incorporación de 16 ambulancias de urgencias con recursos de 31.174.652 pesos para fortalecer la atención prehospitalaria en municipios prioritarios. En materia de inclusión fueron distribuidos 51 procesadores de sonido para implantes cocleares con una inversión de 13.625.912 pesos. 2.849 auxiliares auditivos por 22.123.471 pesos en beneficio de niñas, niños y adultos. También se realizaron 1.048 intervenciones para colocar prótesis de rodilla, cadera y mamarias con una inversión de 24.310.447 pesos destinadas a cirugías ortopédicas y reconstructivas de alto costo. A estos apoyos se suman 5.767 dispositivos funcionales para movilidad, entre sillas de ruedas, andaderas, bastones, muletas y sillas para baño, con una inversión de 15.556.392 pesos. En total, la beneficencia pública ha canalizado 216.201.204 pesos con 85 centavos a Tamaulipas, recursos destinados a atención médica especializada, rehabilitación, movilidad e inclusión social para personas que requieren estos servicios. Para Noticias MBS, Cintia Gallardo Guerrero.
13: Instalarán 15 estaciones seguras para blindar carreteras de Tamaulipas, dice la secretaria de Economía en el estado, Ninfa Cantú de Andar. Bueno, muchas ya fueron construidas o están en proceso de construcción en la llamada Frontera Chica. Serán distribuidas aproximadamente cada 25 kilómetros desde el puerto de altura de Matamoros hasta Nuevo Laredo.
20: La seguridad en las carreteras se perfila como uno de los objetivos para atraer nuevas inversiones y fortalecer el movimiento de mercancías hacia la frontera con la puesta en marcha de 15 nuevas estaciones seguras que serán inauguradas en diciembre, expresó la secretaria de Economía en Tamaulipas, Ninfa Cantú de Andar. El proyecto contempla instalar estos puntos de vigilancia aproximadamente cada 25 kilómetros a lo largo del corredor que va desde el puerto de altura de Matamoros hasta Nuevo Laredo, una de las principales rutas para el traslado de mercancías hacia la frontera norte.
21: Estas estaciones seguras es un proyecto muy importante, van a estar ubicadas cada 25 kilómetros y van a tener cámaras de seguridad como todos los servicios referente al tema de seguridad. ¿Para qué? Para que en lugar de que nuestros camiones, ¿verdad?, se crucen a Estados Unidos para irse a San Antonio, Nuevo Laredo, ¿verdad?, que ya no tengan que cruzar y volver a regresar.
20: Explicó que la estrategia busca mejorar las condiciones para el comercio exterior y evitar que los transportistas tengan que modificar sus recorridos para ingresar a Estados Unidos y posteriormente regresar a Tamaulipas cuando se dirigen hacia ciudades fronterizas. La propuesta fue presentada también ante autoridades y representantes empresariales durante una visita a Washington, D.C., donde se planteó la importancia de contar con carreteras más seguras para generar confianza entre los inversionistas. Dijo que el gobierno de Tamaulipas apuesta así convertir la seguridad en un factor de competitividad, particularmente en una entidad estratégica para el comercio exterior por su conexión carretera con Estados Unidos y cruces fronterizos. Para Noticias MBS, Sandra Sosa.
13: Capacitan a 40 elementos de tránsito de Ciudad Madero, también la Policía de Proximidad, en la Universidad de Seguridad y Justicia de Tamaulipas.
0: Un total de 40 elementos se encuentran actualmente en proceso de capacitación en la Universidad de Seguridad y Justicia de Tamaulipas como parte de la preparación para fortalecer corporaciones de seguridad en Ciudad Madero. El secretario del Ayuntamiento, Héctor Marín Rodríguez, dijo que el primer grupo, integrado por 20 elementos, está por concluir su primer mes de formación, mientras que un segundo grupo, de igual número, lleva aproximadamente una semana de actividades. Destacó que la mitad de los participantes son mujeres y aseguró que ambos grupos han mostrado avances favorables en materia académica, disciplina y preparación física.
1: Van muy bien, nos explican o nos informan, porque estamos en constante comunicación con la universidad, para preguntarles sobre el comportamiento, los avances, las calificaciones y la disciplina, y se expresan muy bien de los 20 elementos que se mandaron. Ellos, cada que vienen, cada sábado o domingo, me reúno con ellos, platico con ellos, y la verdad están muy entusiasmados con todo lo que se les está enseñando, que no se lo esperaban, tanto de derechos humanos, tanto de inteligencia emocional, usos de la fuerza, balística. No se esperaban que pudieran tener tanto conocimiento, y apenas va un mes, están entusiasmados y sobre todo que les gusta también el tema de la disciplina.
0: Entre los conocimientos que están adquiriendo se encuentran derechos humanos, inteligencia emocional, uso de la fuerza y balística, además de otros contenidos relacionados con la función policial. Funcionario señaló que los propios elementos han expresado entusiasmo por la capacitación y particularmente por el nivel de disciplina que exige el proceso, por lo que consideró que existe vocación para continuar dentro de la corporación. Respecto a la duración de la formación, indicó que inicialmente está contemplada hasta diciembre, aunque podría extenderse hasta enero del 2027 debido a la especialización que recibirán en policía de proximidad. Señaló que los aspirantes deben contar con conocimientos básicos de inglés, para lo cual se les aplicó previamente un examen. En total, alrededor de 80 personas fueron enviadas a realizar los exámenes de control y confianza, y únicamente quienes acreditaron este proceso pudieran avanzar dentro de la selección. Para Noticias MBS, Omar Lara Martínez.
13: Exigen la apertura del Centro de Identificación Forense de La Pedrera.
16: El colectivo Unidos de Corazón Hasta Llegar a Ti exigió al gobierno de Tamaulipas poner en operación el Centro de Identificación Forense, ubicado en La Pedrera, en Altamira, ante el rezago que existe en la entidad, para identificar a personas fallecidas y permitir que regresen con sus familias. Elizabeth Mancha, representante de la organización, señaló que de poco sirven los hallazgos realizados por los colectivos si los restos permanecen almacenados sin avanzar en su identificación.
22: Exigimos ya que se aperture el centro de identificación forense que tenemos en Pedrera, que tiene ya bastante tiempo abierto, y bueno, al parecer no me consta porque yo no lo he visitado recientemente. Sin embargo, pues por ahí hemos recibido comentarios de que la estructura se está dañando, que las instalaciones se están deteriorando.
16: Advirtió además que han recibido información sobre un posible deterioro de las instalaciones del centro, por lo que demandó que las autoridades informen sobre su situación y lo pongan en funcionamiento. La representante anunció también que los colectivos buscan realizar tentativamente en marzo de 2027 la primera brigada estatal de búsqueda con la participación de familias de Tamaulipas y de otros estados.
22: El mapeo lo realiza la comisión de búsqueda de acuerdo al número de denuncias, el número de carpetas. Ellos realizan este planeamiento. Nosotras únicamente pues nos registramos, y el interés de todas es recorrer el estado por completo. Sabemos de dónde se los llevan, no sabemos dónde los dejaron.
16: La jornada tendría una duración aproximada de 15 días y recorrería municipios del norte, centro y sur del estado, de acuerdo con el mapeo de las zonas con mayor incidencia de desapariciones. La brigada contempla búsquedas de campo, pero también búsqueda en vida, revisión de galerías de servicios periciales y acciones de prevención en escuelas, iglesias y espacios públicos. Mancha expresó que localizar personas con vida requiere acciones concretas y no solamente difusión de fichas.
22: Eso no es búsqueda, eso se llama difusión. Muy importante que quede claro eso, no es búsqueda en vida. Se realiza también la búsqueda en galería de periciales para que pudieran identificar los familiares que acudan a ella si hubiera por ahí algún indicio de sus familiares.
16: Los colectivos esperan ahora que el gobierno de Tamaulipas libere los recursos necesarios para traslados, alimentación, albergues y seguridad. Mancha fue clara. Las familias ya hicieron su parte y ahora esperan respuesta de las autoridades. Para Noticias MBS, Cintia Gallardo Guerrero.
13: En más comentarios del público, en una nota de voz que nos envía Neri Márquez, no la pasamos tal cual porque hay mucho ruido de señal, ya se lo explicamos, pero él cuestiona, ¿a poco las autoridades no van a poder saber a través del registro público de la propiedad y de catastro a quién pertenece el rancho donde estaban los animales? Por supuesto que sí. Las autoridades tienen esos y más elementos para identificar al dueño del rancho o a un prestanombres del dueño del rancho, a cualquiera de los dos. Por ahí tiene que ir la línea de investigación. En este caso, a veces no se publica por lo que se llama secrecía o procedimiento penal, el debido proceso. Entonces vamos a esperar a ver si las autoridades, tarde que temprano, revelan por qué solamente detuvieron a una persona, si van a dar a conocer quién es el dueño del rancho, cómo se consiguieron estos animales, cómo se consiguió el combustible, una gasolinería clandestina, etcétera, etcétera, etcétera. Obviamente todo esto tiene que ver con actividad de grupos del crimen organizado. Vamos a mensajes y volvemos.
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2: Proyecto Génesis, con inversión superior a 8,000 millones de pesos, cambiará la cara del sur de Tamaulipas. Esto lo dice Francisco José González Casanova, gerente de Comapa Sur.
3: Una de las principales esperanzas para atender de fondo el deterioro de la infraestructura hidrosanitaria es el proyecto Génesis, impulsado por el gobernador de Tamaulipas, Américo Villarreal Anaya, mediante el cual se contempla una inversión superior a 8,000 millones de pesos, expresó este viernes Francisco José González Casanova, gerente de la Comapa Sur.
4: Tenemos el proyecto más grande del sur de Tamaulipas y es lo que nos tiene con una gran esperanza. Este proyecto que impulsó el señor gobernador, el doctor Américo Villarreal, que es hoy llamado el proyecto Génesis, que es el proyecto que tiene la industria.
3: González Casanova señaló que Génesis representa una estrategia de largo plazo para transformar el sistema hidrosanitario de la región y atender los problemas derivados del colapso de las redes.
4: Este proyecto, no olvidemos, es un proyecto que le va a venir a cambiar la cara al sur de Tamaulipas para siempre. Va a venir a corregir prácticamente todos los problemas que tenemos en este colapso de la red hidrosanitaria, con una inversión superior a los 8,000 millones de pesos.
3: Explicó que el proyecto se desarrolla mediante la coordinación entre el gobierno de Tamaulipas y la iniciativa privada, particularmente en el sector industrial, asentado en el corredor petroquímico de Altamira, considerado uno de los más importantes de Latinoamérica. El funcionario estatal dijo que Génesis no se encuentra únicamente en etapa de planeación, sino que ya cuenta con acuerdos establecidos y comenzó la primera fase. De acuerdo con el gerente de la Comapa Sur, la expectativa es que en mayo de 2027 Génesis pueda comenzar el bombeo del primer metro cúbico de agua tratada hacia la industria de Altamira, lo que permitirá avanzar en la recuperación del sistema y disminuir la presión sobre la infraestructura hidrosanitaria.
4: Ya está firmado. Ya está en una primera etapa, va a ir por etapas, ya comenzó la primera etapa y en este arranque, bueno, ya esperemos que para mayo del próximo año ya podemos estar bombeando el primer metro cúbico de agua tratada a la industria de Altamira.
3: González Casanova consideró que la participación de la industria mediante esta inversión contribuirá de manera importante a reducir los colapsos que actualmente afectan la red y permitirá avanzar hacia una solución estructural de una problemática que durante años ha generado socavones y afectaciones a la población. Para Noticias MBS, Cintia Gallardo Guerrero.
2: Vamos a actualizaciones en el caso de Juan Jesús M., otro de los detenidos acusado de violación agravada en la Academia Militarizada Doenitz. Sandra Sosa, nuestra reportera, nos actualiza la información. Juan Jesús M., señalado por su probable participación en el delito de violación agravada contra una menor de edad, permanecerá en prisión preventiva luego de que su defensa solicitara la ampliación del plazo constitucional para definir su situación jurídica. La audiencia inicial, como ya lo dijimos, se llevó a cabo este viernes. Durante la diligencia se realizó la imputación y la fiscalía solicitó la vinculación a proceso. Sin embargo, el acusado se reservó su derecho a declarar y se acogió al término de 144 horas. De esta manera, la audiencia de continuación quedó programada para el 1 de septiembre a las 16:30 horas, fecha en la que el juez determinará si existen elementos suficientes para vincularlo a proceso. El abogado de la víctima, Omar Pérez, informó que el juez impuso a Juan Jesús M. la medida cautelar de prisión preventiva justificada hasta por 2 años, por lo que permanecerá recluido mientras se desarrolla el procedimiento. Madero prevé aumentar el presupuesto de obra pública en 25 millones de pesos, señaló el alcalde Erasmo González.
5: El Ayuntamiento de Ciudad Madero prevé incrementar su presupuesto de egresos en el último cuatrimestre del año, derivado de una mayor captación de participaciones federales, recursos que serían destinados principalmente a fortalecer el programa de obra pública. El alcalde Erasmo González Robledo informó que el próximo 31 de agosto concluirá el registro de los ingresos municipales y se realizará la proyección financiera para los últimos cuatro meses del 2026, con lo que se determinará el monto exacto del incremento presupuestal. Explicó que actualmente el municipio cuenta con un programa de obra pública superior a los 245 millones de pesos, por lo que se estima incorporar al menos un 10% adicional, equivalente a entre 20 y 25 millones de pesos.
6: Al menos un 10% más en esta estimación, es decir, unos 20, 25 millones de pesos más. Eso es lo que estimamos. Habrá que esperar en el transcurso del cierre de contable y financiero y hacer la proyección para el último cuatrimestre del año. Pero con estos números que estamos viendo, tenemos esta certeza de que sí vamos a tener un incremento en beneficio de más obra pública, sobre todo consolidar el programa de asfalto, que eso es bien importante. Vamos a buscar también pues reconsiderar algunas otras acciones que nos han solicitado en este año los vecinos.
5: Destacó que el municipio también ha recibido apoyo de Petróleos Mexicanos con 600 toneladas de asfalto, el doble de las 300 toneladas que anteriormente se destinaban, lo que ha permitido mantener tres cuadrillas trabajando de manera permanente en la rehabilitación de calles. Señaló que alrededor del 90% de las obras en ejecución ya cuentan con la instalación de red hidrosanitaria, situación que permitirá avanzar antes de la temporada de lluvias, prevista para intensificarse a partir de septiembre. Entre los proyectos próximos a arrancar, mencionó la tercera etapa de rehabilitación de la unidad deportiva de Madero, que contempla las canchas de frontenis, la barda perimetral y el salón al mérito deportivo. Anunció trabajos de reconstrucción y rehabilitación en la Plaza de la Barra, incluyendo su iluminación y el sendero de paz hacia la escollera, la rehabilitación de la Plaza El Chachalaco, así como también mejoras en los espacios donde se desarrollan los talleres del Centro Cultural de Ciudad Madero. Para Noticias MBS, Omar Lara Martínez.
2: Descarta la Secretaría de Salud de Tamaulipas repunte de COVID en la entidad.
3: De cara al regreso a clases este lunes, la Secretaría de Salud de Tamaulipas descartó un repunte de COVID-19 en la entidad. Aseguró que durante este año la enfermedad se ha mantenido a la baja sin registrar hasta el momento defunciones relacionadas con este padecimiento. El secretario de Salud en Tamaulipas, Ricardo Gerardo Guerrero Morales, hizo un llamado a la población a mantenerse atenta y a participar en las campañas de vacunación que iniciarán en octubre.
7: COVID. Fíjese que COVID no es que se vuelva a sumar. Gracias a Dios también el COVID en este año en Tamaulipas estamos totalmente a la baja. Hasta ahorita obviamente no hay ninguna defunción de COVID. Es importante que ahora que se viene el mes de octubre y que se vienen las campañas de vacunación, es importante que la población nos ayude y a través de ustedes, gentiles, los medios de comunicación, podamos difundir para que la gente vaya y se aplique las vacunas, ¿no?
3: Rumbo al regreso a las aulas, el funcionario estatal descartó que se vaya a establecer como obligatorio el uso de cubrebocas en las escuelas. Explicó que la recomendación es que las madres y los padres de familia eviten llevar a sus hijos a clases cuando presenten síntomas de alguna enfermedad respiratoria.
7: No. Se está trabajando de manera conjunta con el secretario de Educación ahí, con el doctor Miguel Ángel y con la población, pero no es simple y sencillamente poderle pedir a la comunidad, en este caso, y a las familias, que bueno, si los niños obviamente están enfermos con gripe o demás, pues se abstengan de poderlos llevar, pero nada de que se tenga que necesitar que utilicen obviamente el cubrebocas.
3: Guerrero Morales reiteró el llamado a la población para que a partir de octubre acuda a los centros de salud a recibir los refuerzos de la vacuna contra el COVID-19, además de las dosis correspondientes contra la influenza y el neumococo. Para Noticias MBS, Cintia Gallardo Guerrero.
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8: Reconstruirse es el arte de volver a elegirse. Hay momentos en la vida en los que no necesitamos empezar de cero. Necesitamos empezar de nuevo, pero con todo lo que ya hemos aprendido. Porque fracasar no significa que nuestra historia terminó. A veces significa que la versión de nosotros mismos con la que intentábamos vivir ya no funciona. Y aquí aparece una de las decisiones más difíciles, pero también más poderosas. Volver a elegirnos. Reconstruirse no significa negar el pasado, borrar nuestras heridas o fingir que nada ocurrió. Significa mirar lo vivido de frente, reconocer nuestros errores, asumir nuestra responsabilidad y preguntarnos con honestidad, ¿qué quiero hacer diferente a partir de ahora? La voluntad nos permite decidir. La disciplina nos ayuda a sostener esta decisión. La conciencia nos permite comprender por qué hacemos lo que hacemos. Y la compasión nos recuerda que cambiar no significa castigarnos por lo que fuimos. La vida no es una obra terminada. Es un proceso permanente de construcción. Tal vez hoy estés cansado o cansada. Tal vez hayas perdido algo. Tal vez hayas tomado decisiones de las que no te sientes tan orgulloso. Pero mientras tengas la capacidad de elegir, todavía puedes cambiar el rumbo. No tienes que volver a ser quien eras. Puedes comenzar a construir a quien estás dispuesto a ser. Reconstruirse también es una forma de valentía. Luz y paz.
2: Escuelas de Madero refuerzan medidas para evitar riesgo de dengue en el regreso a clases.
5: Ante el riesgo de dengue, autoridades educativas y de salud reforzaron las acciones preventivas en planteles del municipio de Ciudad Madero. Con el objetivo de evitar la proliferación del mosquito transmisor de la enfermedad, Blanca Estela Carrasco Hernández, jefa del Centro Regional para el Desarrollo Educativo en Madero, dijo que un total de 10 escuelas públicas y privadas fueron incorporadas a un proceso de certificación sanitaria como parte de las actividades de la segunda Jornada Nacional de Salud.
9: La lista que me dieron donde se les van a certificar. Se están realizando a partir del 24 de agosto al 28. Son de diferentes zonas de aquí del municipio. Te estoy hablando de tanto como la zona norte, zona sur de Madero.
5: Carrasco Hernández destacó la importancia de mantener la vigilancia y las medidas de prevención en las escuelas, principalmente mediante la eliminación de recipientes u objetos que puedan acumular agua y convertirse en sitios de reproducción del mosquito. Las autoridades educativas señalaron que continuarán trabajando de manera coordinada con el sector salud para proteger a la comunidad escolar y disminuir los riesgos de contagio durante la temporada en que se incrementa la presencia del mosco transmisor del dengue. Para Noticias MBS, Omar Lara Martínez.
2: Piden al gobernador techumbre para más de 800 alumnos de la secundaria 1 de Tampico.
3: Más de 800 estudiantes de la secundaria general número 1 Francisco Nicodemo de Tampico requieren una techumbre para realizar actividades deportivas y cívicas debido a las altas temperaturas que se registran en la zona. Sara Elizabeth Ibarra Flores, presidenta de la Sociedad de Padres de Familia del Plantel, aprovechó la visita del gobernador Américo Villarreal Anaya al auditorio municipal ubicado cerca de la escuela para solicitar su intervención y exponerle las condiciones que enfrentan los alumnos. Explicó que la techumbre se requiere para cubrir dos canchas y estimó que la obra tendría un costo superior al millón de pesos.
10: Ahora es la techumbre, ya que esa escuela fue fundada hace muchos años y nunca ha habido una techumbre. Las actividades deportivas se tienen que suspender. Si pueden ver ahorita, el sol es, son más de 800 alumnos. Entre la mañana y la tarde, no pueden ellos hacer incluso los honores de los grupos de la tarde, se hacen hasta las 7 de la noche, porque pues obviamente que no se puede. El calor está insoportable.
3: La representante de los padres de familia señaló que la solicitud ha sido presentada desde hace varias administraciones ante autoridades estatales, federales y municipales, pero hasta ahora no han obtenido una respuesta favorable. Incluso afirmó en registros municipales, la techumbre aparece como una obra realizada y posteriormente retirada por la propia escuela, lo que negó haya ocurrido.
10: No vemos respuesta, ya en Palacio Federal hay un oficio, en la CEPA hay otro oficio, ya fuimos al municipio, pues es que allá nos dicen que aparece ya la techumbre, que supuestamente la secundaria la quitó, pero no, aquí nunca ha habido, incluso si ustedes pueden revisar en internet, en

0: 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Disfrute el fin de semana. Nos escuchamos el lunes. Buenas noches.
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1: Esta canción va con mucho cariño y con mucho respeto hasta el cielo para nuestro aventurero, Jason Jiménez.
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0: ponte las pilas. 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Ahí están redes sociales, teléfonos, toda la información. Arranco con Marco Antonio. ¿Qué óvole? ¿Cómo estás?
1: Bien, bien, ¿y tú?
0: ¿Qué me cuentas?
1: Nada, aquí, teniendo de cenar y arreglando un poquito la bici para mañana al trabajo.
0: ¿Con quién cenaste, solito o vives con alguien?
1: No, vivo con mi esposa y con mis tres hijos.
0: Oye, platícame, ¿para quién la bromita?
1: Para mi jefa.
0: ¿Cómo se llama?
1: María Margarita.
0: Órale, María Margarita, qué bonito nombre, mira, como de novela. ¿Y qué broma para mamá?
1: Pues quiero hacerle la bromita de tengo problemas con mi esposa. Y como pues ya más o menos se las duele de que hemos tenido problemas, pues quiero llegarle por ahí, tengo esta amiga.
0: Oye, ¿cuánto tiempo llevas con tu esposa y cómo se llama?
1: Ya voy a cumplir 8 años y se llama Alicia.
0: 8 añitos y se llama Alicia. Mira, en el País de las Maravillas.
1: Ah, sí, tío, pues sí.
0: Oye, bueno, ¿y qué bromita para tu mami?
1: Pues quiero decirle que pues ya tenemos la relación hasta el tope. Uh-huh. Que mi esposa ya cada rato que sale y pues ya ha cuidado mucho a los niños. Y que pues ahora sí que el niño que tiene 9 meses, decirle que pues ella me confesó que pues no es mío, es de su jefe de su trabajo.
0: No manches, a ver, espérate. O sea que la criatura de 9 meses no eres tú el papá, sino su jefe.
1: Sí, la acaba de confesar.
0: Soquito, no, más bien no que te lo acaba de confesar, lo acabas de descubrir porque recibió un mensaje ella, tú te acercaste, viste el mensaje, viste que era del jefe, preguntándole, ¿cómo se llama el niño de 9 meses?
1: Se llama Marco Fabián.
0: Bueno, le preguntó que cómo estaba su hijo Marquito, que lo quería, que lo extrañaba, o que quería como conocerlo, o volver a verlo, posiblemente. Ahí lo viste, le preguntaste y enfrentaste a Alicia, y ella ahí te lo confesó, güey. Tienes que armar historias lógicas, porque pues de repente, como así de la nada, te va a decir, oye, tu hijo no es tuyo, pues no. No. Oye, tienes 2 hijos más, nombres y edades.
1: El otro se llama Marco Alexander, uh-huh. 6 años, y mi hija Nancy de 12.
0: Nancy de 12. Nancy 12, Mar. Y aquí el problema es del niño de 9 meses.
1: Sí, aquí el problema es ese.
0: Oye, ¿y tu esposo sabe de la broma?
1: Sí, ya.
0: ¿Y crees que pueda ayudarnos a hacer el colorcito?
1: Sí, ya, de hecho ya sabe, ya la entrené.
0: Ok, porque el color que yo quiero proponer es que ella empiece la broma diciendo que tienen problemas, que te quiere salir de la casa. Ella no va a decir, obviamente, lo de la situación de que el hijo no es suyo y que le quiere pedir que por favor te calme porque andas un poco enojadillo. Y ahí es donde ya viene lo tuyo. ¿Cómo no voy a estar enojado, mamá? Le entró un mensaje de su jefe, yo estaba al lado del teléfono, pero me llamó la atención porque que quería ver otra vez a Marco. ¿Y cómo verlo otra vez? ¿De qué? Que porque lo extrañaba. Y resulta que ya está, se lo llevó, ya está, lo conoce. Pues le enfrentaste, pero bueno, esta broma puede venir buenísima. A ver, comunícame a Alicia, por favor.
1: Sí, te la paso.
0: Échamela.
2: Buenas noches.
0: Buenas noches, mija, hábleme fuertecito, por favor, porque creo que la comunicación no está tan buena. ¿Cómo andas?
2: Bien, bien, gracias.
0: Mira, nada más el colorcito en el cual te voy a comunicar con ella y le dices, señora, buenas noches, soy Alicia. Oiga, quiero pedirle un favor, es que acabamos de discutir su hijo y yo, o Mario y yo, Marco y yo.
2: Marco.
0: Y está un poco enojado y quiere pedirle por favor que lo calme. Eso sería hasta ahorita tu participación.
2: ¿Ok? Ok.
0: ¿Crees poderlo hacer bien?
2: ¿Sí?
0: Pues a divertirse porque las bromas están. ¡Eres acá tu show!
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4: Saludos, pandita. Te escuchamos desde Toluca, Estado de México. Y un saludo para la familia Carrillo y Sassi. Y para mi amigo Crismar. Gracias. Éxito. Me saludas a tu mamá, pandita.
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0: Pietro.
1: Bueno.
2: Bueno.
1: Bueno.
2: Buenas noches, soy Alicia.
1: Ah, ¿qué pasó, hija?
2: Nada más le marcaba para que hablara con su hijo porque está un poco mal.
1: ¿Cómo mal?
2: Sí, tuvimos una pequeña discusión, pero ya que él le platique, ¿no? Se lo paso.
1: A ver, pásame.
3: No.
1: ¿Qué pasó, hijo?
3: ¿Qué crees que acabo de discutir con Alicia?
1: ¿Ahora por qué?
3: Pues ya sabes cómo es, y es que habíamos platicado apenas, y pues ya me tenía harto, ya.
1: Hace rato. ¿Tomaste?
3: ¿Mande?
1: ¿Tomaste?
3: No, ma, estoy bien. Estaba acostado, y vi su teléfono ahorita, que le llegó un mensaje, y pues era de su jefe, de donde trabaja.
1: Ajá.
3: Y vi su teléfono y le llegó un mensaje diciendo que quería ver a su hijo. Y pues la verdad sí me puse bien mal. Me puse bien mal, ma, y pues no sé qué hacer. Tú sabes que quiero a mis hijos. Y ahora esta persona le dice que si quiere ver a su hijo, ¿qué hago? Que Marco Fabián es su hijo. Y hasta que dice que cómo está, que a ver cuándo se lo va a llevar. No manches, ya me siento bien mal.
1: ¿Cuál hijo? ¿El bebé?
3: Mamá, ¿qué hago? Todavía no es mi hijo, mamá. ¿Qué hago?
1: Hijo, traten de arreglar sus diferencias.
3: Sí, pero pues, acabo de descubrir que es mi hijo. Que ya me dice que
1: ¿tomaste?
3: No, pero que soy jurado. Si no, me voy a tener que ir a Tijuana, ya me voy a llevar a mis hijos, ya no quiero saber nada de ella.
2: Ya te dije, a Fabián no
1: Alicia.
2: Se lo... A Fabián
3: Alicia.
2: No se lo...
3: Alicia.
1: A ver, pásame Alicia, por favor.
3: Sí, ahora
2: te paso. Ya te dije.
1: Alicia.
2: ¿Qué pasó?
1: A ver, hija.
2: Usted sabe que nos separamos. Fabián Alicia. No es su hijo.
1: ¿Y por qué? ¿Y por qué? Si estaban bien... Y todo,
2: Fabián es hijo de Alfonso.
1: A ver, Alicia, ¿estás bien o estás tomada?
2: Estoy bien. Nada más que ahorita estábamos acostados.
1: Ajá.
2: Y tu hijo empezó a revisar mis células. Ya sabe que el que busca, encuentra.
1: A ver, Alicia, ¿y tú crees que eso merece mi hijo?
2: Sí, y merece cosas peores por todo lo que me ha hecho. Merece cosas peores.
1: No es la manera de pagarle cuando tú has visto que él ha trabajado para darles lo que puede. ¿Eh?
2: Pero antes, ¿cómo era?
1: A ver, hija, hoy fui, la vez pasada que fui, todo estaba en paz. ¿Qué fue lo que hablamos? ¿Qué fue lo que me dijiste? ¿Y ya hablaste con tus papás?
2: Es que usted no tiene ni por qué juzgarme. Así se dieron las cosas y ni modo.
1: A ver, nadie te está juzgando. Simplemente, ¿por qué si fui o por qué permaneciste todo este tiempo?
2: Yo creí que no te iba a dar cuenta porque ya no tenemos nada, él y yo.
1: A ver,
2: nada
1: ¿por qué?
2: Más
1: entonces,
2: esa apariencia.
1: ¿Por qué lo seguiste engañando de esta manera? ¿Por qué no hablas con la verdad?
2: Le voy a decir por qué lo engañé. Porque Alfonso la tiene más grande.
1: ¿Qué?
2: Alfonso la tiene más grande y más rica.
1: A ver, ¿tú estás tomada?
2: No estoy tomada. Simplemente que ya me cansé de ser la tonta, de que todo el mundo me juzgue.
1: A ver, yo creo que, mira, lo que haya sido entre ustedes no tiene caso ahorita. O sea, créeme que lo que estás haciendo está bien mal, Alicia, de verdad, neta.
2: ¿Y lo que me hizo su hijo qué?
1: A ver, lo que te haya hecho, lo que tarde que temprano, las cosas salen a la luz, pero también no es la manera de engañarlo. O sea, piensa en tus hijos.
2: Pues sí, ahora dice que se va a llevar a mis hijos a Tijuana. Yo no lo voy a permitir.
1: ¿Eh?
2: Alfonso es caballero. Alfonso me da lo que su hijo no me da. Lo que necesito como mujer.
1: Y todo, ¿por qué sigues con mi hijo? ¿Por qué no te fuiste con aquel si es que tú lo pasas por caballero, pero en realidad no lo conoces?
2: Sí, una persona no es educado, sensato y tiene más dinero.
1: Bueno, ¿y por qué no te vas con...? Bueno, si tú piensas que eso es lo mejor para ti, el dinero no lo es todo
2: pues sí,
1: en la vida.
2: Porque la verdad su hijo es un robón.
1: Por eso. Entonces, ¿por qué finges algo que no sientes? O sea, ¿por qué sigues conmigo cuando él
2: ha
1: dado todo por ustedes?
2: Bajo de sus enaguas, está bajo de sus faldas, así lo ha criado.
1: Tú no digas eso porque mi hijo nunca ha estado bajo mis enaguas. Ni yo vivo con ustedes, ni por eso yo dejé que hicieran su vida. Precisamente, para, por eso me alejé y me retiré de ustedes, ¿eh? Que hicieran su vida. Siempre, yo creo que no he sido mala persona, Alicia, cuando yo he tratado de dar lo mejor para que ustedes vivan en paz, para que ustedes estén bien.
2: Pues
1: o sea,
2: sí,
1: yo creo que yo no merezco eso de tu parte. ¿Eh? Y sus perros son sus perros de ustedes, pero no, pero ¿por qué? ¿Por qué hacer las cosas así? Ahora, si tú no querías a mi hijo, o sea, hipócritamente, entonces, ¿todo lo que me dijiste fue vano?
2: Pues sí, es que es un rogón y por todo chilla, siempre se hace la víctima, dice que uno es la tóxica, pero en verdad es ser el tóxico.
1: Pues yo creo que no, se, no, no es justo, Alicia, pero yo te voy a decir una cosa, que si algo, si ustedes no arreglan las cosas de buena manera.
2: Pues es que yo no quiero, él se hinca y me dice, por favor, no me dejes pillando. ¿Cómo se humilla así a un hombre? Un hombre no debe de ser así.
1: A ver, Alicia, si ustedes se acercaron a Dios y ustedes, ahora tú me dijiste, ahora que fui, que su vida de ustedes había cambiado, que ya no eran los problemas de antes. Créeme que me vine con gusto de su casa. Sabes que ustedes se cerran bien. Y créeme que yo por eso ni los visito, ni voy, ni los molesto. Si tenga yo que comer o no, nunca los molesto precisamente para que estén bien. Y créeme que no se vale todo lo que haces. Créeme que no, porque creo que no
2: ha dado
1: lo mejor ni por lo que le pasó a Alicia.
2: Yo quise ocultar esto de que Sabía no es su hijo, pero pues él lo descubrió y pues ni modo, lo tenía que confesar. ¿Qué quería que hiciera?
1: ¿Pero por qué seguiste una relación así? O sea, ¿por qué seguiste una relación así si no era hijo, solo Dios y tú sabes lo que?
2: Pues sí.
1: Pero no es justo, y te voy a decir una cosa, hija. Créeme que no es justo jugar con los sentimientos de una persona. Y si tú no eres feliz así, yo creo que tenías que haberlo hablado. ¿Y por qué dejaron pasar años? ¿Por qué dejaron? ¿Por qué seguías con él?
2: Tranquila, Marco Antonio. Ya se está empezando a alocar tu hijo. Eso me molesta de él. Que parece vieja y no se puede aguantar.
1: A ver, hija. En primera, deja de hablar así. Ajá. Porque tú estás en tu casa y tú tienes...
2: Pues sí, pues si quiere que se largue, aquí no nos detengo.
1: Por eso, ahora sí, como dicen, después de un servicio, un mal pago,
2: pues
1: o sea,
2: sí.
1: De esa manera tú le pagas a él.
2: Pues
1: yo
2: sí,
1: te voy a decir una cosa. Si tú crees encontrar una mejor persona y que te va a dar todo lo que quieras, adelante. Pero que no quede en mí y ni en mi hijo. Porque yo creo que como madre les he dado consejos y por eso yo hice lo mejor para ustedes. Pero si ustedes no tratan de solucionar bien las cosas...
2: Pues sí, pero padre es el que cría, no el que engendra. Y en esta parte, pues a lo mejor su hijo sí es el papá, pero en genes no.
1: Pues yo te voy a decir una cosa, yo creo que no tenías entonces haber seguido así.
2: Pues no, pero ¿qué hago? No me voy a ir con Atón, que me voy a llevar a mis hijos. Porque no voy a permitir que su hijo se los lleve a Tijuana.
1: Bueno, yo te voy a decir una cosa, Lidia. Los dos, yo creo que los dos deben de sentar cabeza y pensar bien las cosas antes de dar un paso adelante. Porque ustedes se llevan, ustedes podrán hacer de su vida un desnudo cada quien. Pero
2: pues
1: los niños no deben de pagar los platos rotos.
2: Pues sí, por eso me dijo
1: Alfonso, recuerda que aquí el dinero no es una, el dinero sí puede solucionar tu vida, pero no es la felicidad.
2: Pues sí, pero quiero no, Marco, usted y así el mundo entero.
1: Por
2: se ponga
1: eso, Alicia, ¿por qué seguías?
2: Alfonso va a ver a mi hijo.
1: ¿Por
2: Alfonso
1: qué?
2: Va a venir cuando quiera a la casa. Es más, si se lleva al niño o nos lleva a todos, menos a su hijo, pues adelante, lo voy a permitir. Él que nos quiera comprar lo que quiera, lo voy a permitir.
1: Sí, Alicia, pero estás bien mal, ¿eh? De verdad que estás bien mal. Y yo creo que antes de que tú des un paso también deben de saber las cosas por tus papás, para que después no culpen que mi hijo tuvo la culpa, porque yo creo que aquí la culpa es de los dos. Y si tú no querías una relación ya bien con una vida, yo creo que por eso tenías boca para habérmelo dicho ahora. Que
2: pues
1: yo...
2: sí, yo estoy dispuesta a seguir como ya se lo dije a su hijo. Yo estoy
1: ahora
2: dispuesta.
1: Ahora dime, yo he sido mala suegra contigo, yo he sido mala, yo me he metido en su vida de ustedes.
2: Hemos tenido nuestras diferencias.
1: Por eso, y dime quién es perfecto.
2: Por eso, yo como le dije a su hijo, voy a seguir,
1: ¿crees?
2: Si él decide quedarse, voy a seguir viviendo con él, pero
1: voy
2: una
1: a
2: vez al mes y me voy a ir con
1: él. Ahorita estás en la rueda de la fortuna, y piensas que vas a estar siempre arriba, ¿eh? La vida da muchas vueltas, y todo lo que se hace en esta vida se paga, Alicia. Nadie se va sin pagar, y así que piénsale, por favor. Yo creo que deben de arreglar sus diferencias entre ustedes.
2: Pues sí, las vamos a arreglar como gente civilizada, nada más que lo que le estoy pidiendo a su hijo es que mi Fabián vea a Alfonso, a su verdadero padre, y yo irme también pues un fin de semana al mes con Alfonso, porque quiera o no, él sí representa algo en mi vida.
1: Bueno, si tú crees eso, adelante. ¿Vale? Si tú crees que es lo mejor y que es terminar la relación con mi hijo, adelante. Mi hijo está joven y también tiene vida, mucho futuro por delante. Y ya
2: pues
1: va,
2: sí,
1: quien
2: no
1: lo quiere,
2: creo que
1: quien lo quiere,
2: la verdad es mejor que tu hijo.
1: Bueno, ahora dices eso, ¿por qué? ¿Porque te ofrecen dinero? ¿Porque
2: no,
1: porque te vaya la luna y las estrellas?
2: Le dije que el dinero no, a mí no me interesa y usted sabe que no me interesa. A mí lo que me interesa es otra cosa, que él sí es un verdadero hombre y no como su hijo.
1: Y entonces mi hijo no ha sido verdadero hombre cuando se ha partido la madre, dándoles lo mejor. O sea, mi hijo te ofreció lo que ha podido, porque mi hijo no es rico. Lo conociste tal como es. Y te ofreció lo que pudo.
2: Pero no digas que no es un verdadero hombre diferente a mí. ¿Por qué? Porque a lo mejor mi
1: por eso no la tuvo
2: bien atendida como me tiene a mí Alfonso.
1: Por eso. O sea, tú te estás dejando llevar por el maldito dinero. Por el dinero. ¿Y tú crees que tú vas a tener todas las la riqueza y el dinero?
2: Por eso, mire, para no estar aquí alegando, porque a mí ya no quiero estar alegando más, ni pelear, ni salir mal. Mire, mejor decida usted y su hijo qué van a hacer, porque si no,
1: pues yo no voy a hacer
2: acepta
1: nada
2: lo
1: porque
2: que...
1: Escuche, a ver,
2: escuche,
1: yo no
2: escuche,
1: voy a
2: escuche,
1: hacer
2: escuche.
1: Nada.
2: Acepta
1: porque ustedes no
2: lo
1: son
2: que
1: unos
2: les digo,
1: niños.
2: Porque si no quieren aceptar lo que les digo, con la pena, mire, yo con
1: pues
2: una
1: con
2: mano
1: la
2: en la cintura, que se saque a su papá.
1: Pues mira, ese es problema de ustedes, no mío. Nosotros como padres no nos queda más que darles consejos y que vivan en paz.
2: Pero
1: ese es
2: el
1: problema entre
2: Marcos
1: y tú.
2: Mire, usted piensa que yo ahorita estoy haciendo eso por interés. No es por interés, es por pasión, por amor, porque lo amo.
1: Por eso. ¿Por qué entonces fingías todo esto conmigo?
2: Por eso, entonces díganme de una vez, aquí está Marco, si quieres
1: no,
2: que lo pase,
1: no,
2: pero díganme de una vez, acepta mis condiciones de que yo me vaya con Alfonso un fin
1: a
2: de
1: ver.
2: Semana cada mes, o mejor
1: si te quieres, sí, vete, ya no son unos niños, yo a mí no me queda más que darles consejos, para que al rato después no diga que digas que por mi culpa, por X cosas, ustedes ya son adultos, ustedes formaron un hogar y con sus hijos.
2: Pues entonces hable con la niñita de su hijo para que acepte eso. Y ya, que pueda estar con sus hijos.
1: No, o sea, no,
2: si no, si no elige esto, mire.
1: Cada quien va a
2: tronándole los dedos.
1: Decisiones. Cada quien va a tomar sus propias decisiones. Ni yo me voy a meter, ni tus padres se tienen por qué meter. Eso es decisión de ustedes. Pero si ustedes quieren, eso adelante.
2: Pues sí, mire, mejor aplique todos sus consejos con usted. Conmigo
1: pero,
2: no sirve, ya
1: pero,
2: sabe que
1: onda,
2: yo
1: pero,
2: me entra por una vez y me sale
1: Alicia,
2: por la otra.
1: Verdad. A ver, Alicia, de veras, yo creo que mi hijo no merece eso, porque cuando él ha dado todo, y tú lo has visto, él veía cómo que no les faltara que comer y todo. Créeme que no cualquier hombre lo hace, pero si tú crees que esa es la mejor salida para ti, ¿qué te puedo decir? Yo solamente cumplo con darles consejos y hacerles ver las
2: cosas. Mire, usted aburre, ya me aburrió, la verdad. No vale la pena estar hablando con usted.
1: Cosas pero que bueno,
2: no me interesan. No le paso a su hijo, escuche, le paso a su hijo ya para que se vaya a esconder abajo de sus enaguas.
1: No,
2: adiós.
1: Y tú también de las enaguas y de los huesos de tu padre, porque pues entonces ya eso es. Porque siempre están solapados todos. Y yo no quiero que después digan que es por mi culpa, porque yo les estoy dando un consejo.
3: Bueno.
1: ¿Hijo?
3: Bueno.
1: Hijo, ¿qué pasó?
3: Ya, un desmayo. Y otra también ya saben, papás, otra ya van a venir.
1: ¿Quieres que yo vaya?
3: ¿No podría vivir contigo?
1: Sí. Pues ya vente para mi casa, pero ya cuando vengas acá hablamos.
3: Pero ya les quisiste que es una cinta. Ve hasta dónde llega su imprudencia y todo. O sea, ¿tú crees que me merezco todo esto? ¿Tú has visto todo el sacrificio que hago?
1: Tú diste lo mejor de ti, hijo, y ya. Mándale a la chingada si no te conviene.
3: Y ahora me dijo, ahora me dijo abiertamente que lo ama, que daría todo por él. O sea, entonces yo qué, yo dónde quedo.
1: Es una falta de respeto a la chingada de cada quien. Ya.
3: Es una burla decirme que
1: por si, eso, que si ahorita acepto, que vaya si tu padre vino cínicamente.
3: Espérame, que si la acepto ir una vez al mes a ver a ese hijo de la chingada. Vos, sabes que yo estoy capaz de todo.
1: A ver, hijo.
3: ¿Eh? El día que me lo tope vas a ver.
1: Por eso, ahorita que vayan sus padres, diles todo eso, lo que ella misma me recalcó.
3: Son fregaderas, mamá. Yo di lo mejor. Tú sabes que yo siempre he sido un papá ejemplar. Siempre les he dado todo. ¿Cuánto me he quedado en la cartera? ¿Cuánto no le doy? Ore mi negocio que tengo. ¿Cuánto no le doy?
1: Hijo, yo lo sé.
3: ¿Me salga con esto?
1: Yo lo sé, hijo. No es manera. Es una pinche malagradecida.
3: Mis hijos sin culpa atienden, mamá. Mis hijos sin culpa atienden. Yo. Yo. ¿Y ve?
1: Por Dios, hijo, por favor. ¿Eh? Ya vente para la casa.
3: Mamá, no. Entonces necesito ir allá.
1: Órale. Vente para la casa.
3: Oye, mamá, ¿te puedo preguntar algo?
1: ¿Qué?
3: ¿Cómo se escucha el Panda Show, Macuarra?
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4: María Margarita, estás en las bromas del Panda Show.
3: Es una broma, mamá. Bueno.
1: Bueno, ¿qué pasó?
3: Es una broma, mami, de Panda Show.
4: María Margarita, ¿estás tomada?
1: ¿Qué pasó?
4: ¿Estás tomada?
1: No.
4: ¿Estás llorando? Mario, Marco, está llorando tu mamá, ¿no?
3: Oye,
4: se supone que se supone que Alicia iba a dar el color y se llevó la broma, o sea.
3: Mami. No te pongas así, mamá, es una broma. A ver, que te dije que te iba a hacer la broma, pero no te dije cuándo. Ya, mamá, no llores, te quiero mucho, es una broma.
4: María, ¿acuerdas? Preciosa, María, ¿nos has escuchado en las bromitas del Panda Show?
1: Sí.
4: Mira, lo que pasa que tu hijo Marco nos habló para la bromita y bueno, la broma original efectivamente era de que la criaturita, tu nieto de 9 meses, no era su hijo. Y Alicia nada más iba a dar el color del principio, pero bueno, pues creo que hizo una metamorfosis. Marco, dile por qué le hiciste la broma a tu mamá, ándale.
1: Ay, es que yo amo mucho a mi hijo.
3: Sabes que te amo, mami, sabes que vamos a estar juntos, ahora nos separa un poquito la distancia. Yo te dije, mami, que te iba a hacer una broma, pero no cuándo y
1: me hicieron
4: ver mi suerte. Ay, oye, María Preciosa, no llores, chiquita. Ay, qué linda. Y tú sabes que tu hijo ama a su esposa.
1: Yo amo a mi hijo, lo quiero mucho.
4: Y él te ama a ti, preciosa, él te ama a ti, de verdad.
3: Te amo mucho, mami.
4: Y como dijo Marco, le advirtió que le iba a hacer una broma, no le dijo cuándo, pero esta nochecita, guau, así que sí, va a tener un fin de semana bien calientito. Le mandamos un beso, María, y todos mis respetos, cuídese mucho.
1: Bye.
4: Bye, bye, bye, bye. Oye, a ver, pásame a tu esposa, Marco, a ver, pásame a tu esposa. Alicia, a ver.
2: Buenas.
4: Pregunté a Marco, hice las preguntas que siempre trato de hacer para ver el tema de la broma. Tú ibas a hacer el color para darle la credibilidad, diciendo, oye, ¿sabes qué, suegra? Pues aquí tengo un problema con su hijo. Pero no manches, o sea, te le fuiste con todo a tu suegra, Alicia.
2: Es que era para darle realismo.
4: No, espérate, tú no le diste realismo, tú bateaste pajón, Ron, o sea, le dijiste, hiciste, ¿sabes qué, mija? Yo siento, o no sé si haya sido así, es más, me gustaría que me comentaran en el Twitter personal arroba Panda Zambrano, porque yo siento que tú hiciste una catarsis. O sea, toda esa problemática y esa situación tan álgida con tu suegra, como que lo utilizaste para liberarte de todo lo que traes. ¿Será eso?
2: No.
4: Ah, que imagínate si
2: un... no quería participar en la...
4: ¡No, se enojó! ¡Uy, sí! Lo bueno es que no querías participar, Alicia, y te la bañaste. Pero bueno, fue una bromita en familia. Marco y Alicia, díganme, ¿cómo se oye el Panda Show?
2: A toda máquina.
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2: 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Desde los Estados Unidos, 855-2611-804. Si estás por Claro Música, estoy en Hidalgo, ahí está Nereida. ¿Cómo estamos?
3: Muy bien, mucho gusto en conocerte.
2: ¡Ay, mira! El gusto es mío, aunque no nos hemos conocido.
3: No, pero te escucho cada 8 días, cada 15.
2: Ah, ok, entonces es como mucho gusto escucharte en directito. Hola, Nereida, ¿de qué parte de Hidalgo, mija?
3: Acasochitlán.
2: ¿Y por qué no me invitas? Porque es muy famosa la barbacoa en Hidalgo y así nos conocemos personalmente día. Y me dices, mucho gusto en conocerte.
3: Cuando
2: dices,
3: te invito una barbacoa por acá.
2: Eso, chintrolo. Pues bienvenida al Panda Show. ¿Para quién la bromita, Nereida?
3: Para mi esposo.
2: Órale, ¿cómo se llama el chamacón?
3: Cristian Omar.
2: ¿Cuánto tiempo con Cristian?
3: 2 años.
2: Ok, 2 añitos. ¿Ambos son de Hidalgo?
3: Sí.
2: ¿Y qué bromita para Cristian?
3: Quiero hacerle una bromita. Tengo dos, pero creo que creo que va a funcionar es la que voy a regresar supuestamente con mi ex.
2: ¿Vas a regresar con tu ex?
3: Ajá.
2: A ver, ¿cómo está la historia? Platícame.
3: Es que mi esposa actual ahorita sí conoce a mi expareja. Y pues con mi expareja viví completamente en un infierno.
2: ¿Y qué tipo de infierno viviste con tu expareja?
3: Celoso, posesivo, no me dejaba salir ni a la vuelta de la esquina.
2: Ok, ¿cuánto tiempo viviste con el celoso y posesivo?
3: 1 año.
2: Ok, ¿y hace cuánto tiempo terminaste?
3: Ya voy a hacer lo que tengo con mi esposo.
2: O sea, 2 años.
3: Sí.
2: Ok, ¿y tuviste hijos con el celoso posesivo?
3: No, hasta ahorita con mi esposa actual tenemos una nena muy preciosa de 2 añitos.
2: Ok. ¿Entonces le vas a decir que vas a regresar con el celoso posesivo?
3: Ajá.
2: ¿Y por qué? Pues si es muy celoso y posesivo.
3: Nada más porque no lo puedo olvidar, no lo puedo superar.
2: Wow. ¿Y este celoso cómo se llama?
3: Se llama Brian.
2: Ok. ¿Y Brian qué edad tiene?
3: Tenía casi la edad que yo.
2: ¿Y cuántos tienes?
3: Tiene 25 ahorita. Creo.
2: Ok, ¿y se conocen Brian y Cristian?
3: Sí, sí, se han topado bastantes veces.
2: Ah, ¿y qué cuando se ven así como que dicen qué onda?
3: No, mi ex esposo a veces le echa a correr, o sea, es muy gallina, pero realmente cuando vivía yo con él sí se creía en todas mías.
2: Oye, platícame una cosita, ¿hace cuánto tiempo hablaste con Cristian?
3: ¿Hace cuánto? Desde la mañana.
2: Ok, entonces, ¿le vas a decir que te vas a juntar con Brian de nuevo? ¿Crees que te la crea?
3: Tal vez sí, tal vez no.
2: ¿Y qué porcentaje hay que sí y qué porcentaje que no?
3: Porcentaje tal vez sí, unos 50%, y tal porcentaje unos 90%.
2: Ok, oye, ¿y qué problemas has tenido con Cristian? Como pareja.
3: Es muy creo que con cualquier momento me voy a escapar con alguien, o sea, es muy celoso, la verdad. Y piensa que me voy a ir cualquiera porque estoy muy amable con las personas.
2: Ok, Nereida, ¿y con quién viven?
3: Vivimos aparte, pero estamos cerca de la casa de mis suegros. O sea, ya vivimos aparte, ya en una casita, pero vivimos casi como unos 20, 15 minutos de la casa de mis suegros.
2: Ok, ¿y qué tienen ahí en la casita?
3: Pues tenemos una pequeña cocinita, un cuartito y una sala.
2: Ok, bueno. ¿Y cómo piensas decírselo? Yo ya tengo una idea que sugerirte, pero ¿cómo piensas decirle? ¿Cuál va a ser tu historia?
3: No, pues de que ya estoy cansada de que todo el tiempo me critique, que está pensando que en cualquier momento me voy a ir, y pues ¿sabes qué? Estoy tan cansada de que me estás diciendo que me estás calando, que en serio me voy a ir en cualquier momento, y no es así, y ¿sabes? Para calarte bien, ya me voy a juntar otra vez con Brian.
2: Está bien, pero yo creo que eso tiene que ser ya que haya reventado. ¿Por qué no le comentas y le dices? Ajá. No le vayas a decir mi amor, por favor, no.
3: Ajá.
2: Ni chiquito, ni mi vida, ni mi cielo. Le dices, Cristian, nada más hablaba para decirte que estoy en la central de camiones.
3: Ajá.
2: Pues tú sabes que hemos tenido problemas y no estoy a gusto con tu desconfianza. Pues llevo ya algunos meses, 2, 3 meses hablando con Brian. No sé si por WhatsApp o por redes sociales. Nos vamos a ir a vivir, pues ponle, no sé si Querétaro o otro estado, ¿ok?
3: Ajá,
2: y le dice, ¿sabes qué? El teléfono y todas las cosas te lo dejé en la casa. Para que así justifiquemos el número, porque no le estás hablando de tu número. Te dejé absolutamente todo, me llevo a la niña, nada más nos llevamos lo que tenemos puesto, todo te lo dejo, ¿vale?
3: Dale.
2: Y vamos a ver cómo reacciona, esto se pone bueno. Las bromitas están en este Casto Show.
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2: Estás en la central, ¿eh?

0: Bueno.
1: Bueno.
0: Cristian.
1: Ay.
0: Te dejo todas las cosas en mi casa. No sé cómo vayas a tomar esto, pero la verdad me voy de la casa.
1: ¿Y eso?
0: Pues es que la verdad ya llevo tiempo hablando con alguien que la verdad quiero mucho y pues pues me voy a ir con él a Jalisco.
1: ¿Y eso?
0: Pues es que contigo ya es la misma cosa de todos los días, ¿no? Todo el tiempo estás celoso, que con quién hablo y todo lo demás. Pues ya me voy de aquí, te dejo aquí todas las cosas en la casa y pues ya me voy para Jalisco y pues yo nomás te digo que me volví otra vez a comunicar con Brian, mi expareja, y pues voy a regresar con él otra vez.
1: Ya.
0: La verdad, tú nunca me supiste valorar, no me entiendes mis sentimientos.
2: Soquito Loki colgó el teléfono y nada más dijo, ¿y luego? ¿Y luego? Nereida nunca te cuestionó nada, solamente dijo, ¿y luego?
0: Sí, ya sé que antes no le importamos entonces en absoluto.
2: ¿Por qué crees que haya colgado el teléfono?
0: Porque dime qué capaz de que en algún momento le deje yo así, pero completamente no es cierto. La verdad, yo sí lo quiero mucho a él, la verdad.
2: Ay, chiquita. ¿Él dónde está ahorita? ¿Trabajando?
0: Sí, ahorita está haciendo algunas cuentas con su patrón.
2: ¿Y él qué es, una tienda o en qué trabaja?
0: No, es textilero, o sea, mercante. Se dedica a vender ropa de caballero o pantalón.
2: Ok, bueno, vamos a volverle a remarcar y le dices, oye, pues me cuelgas el teléfono, ya sabía que ibas a reaccionar así, me llevo a, ¿cómo se llama tu hija?
0: Celeste.
2: Me llevo a Celeste y pues ya Brian se va a hacer cargo y a ver si podemos prenderlo, a ver si no nada más dice otra vez. Y luego...
0: No, quería que tú también le metías como que me arrebatas el celular y pues ahí le dices, oye, ¿sabes qué? Pues yo todavía voy a cambiar y voy a mantener a tu esposa y a tu
2: oye,
0: niña.
2: Pero dices que se conocen, ¿no?
0: Sí, sí, se conocen, pero no se han topado así de que hablan o se dicen indirectas, ¿no?
2: Pues es que cuando yo te pregunté y me dijiste que se conocen y todo, por eso...
0: Sí, se conocen, pero así que no se habla, solamente se ven y pues ya cada quien por su camino.
2: Okay,
0: pero sí
2: ya
0: se conocen de cara a cara.
2: Ah, perfecto. Yo te arrebato ahí el teléfono. ¿Estás lista?
0: Lista.
2: Pues marquemos las bromas. Están aquí.
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0: no quiso contestar.
1: Ya desvió la llamada. Oye, este se venció, pero a la primera trompada y sin meter las manos.
0: No, no creí que se fuera a comportar de esa manera, la verdad.
1: Qué decepción, ¿eh? Qué decepción.
0: Sí.
1: ¿Él ha tenido decepciones amorosas?
0: La verdad, sí. Antes de conocernos, tuvo una ex esposa, perdón.
1: Ok, ¿y qué pasó con la ex esposa?
0: No, pues le fue infiel con su mejor amigo.
1: ¿Neta?
0: Sí.
1: Uy, ya entiendo por qué está reaccionando así. La exmujer le puso los cachos con el mejor amigo.
0: Sí.
1: ¿Y qué te platicó? ¿Cómo lo descubrió?
0: No, pues de que un día estuvo explicándole el teléfono a su mujer cuando estaba durmiendo y de repente dice que le cachó los mensajes que se iban a ver al día siguiente y se iban a dar unos besucotes.
1: No manches, no, pues sí le estás pegando por lo más sensible, chaparrita.
0: Pues sí, pero es que la verdad tiene que ponerse que yo jamás le haría yo eso. Solamente le quiero decir que pues yo no sea tan celoso y posesivo.
1: Ok, va. Marco de nuevo.
0: A ver. Que no...

0: Buzón de voz. La llamada se cobrará al terminar los
1: No creí que se fuera a poner tan sensible.
2: Pues ni yo tampoco, Nereida. Yo no pensé que fuera a doblar las manitas tan rápido. Aguántame tantito en la línea, ahorita le volvemos a intentar. Mientras tanto, nos vamos con más diversión. Escuchas el Panda Show por Claro Música y la mejor FM y tengo a Samuel. Hola, buena noche.
3: Buenas noches.
2: ¿Cómo andas, carnalito?
3: Pues bien, bien, bien, aquí, palita, ya sabes, un poquito agüitadón.
2: ¿Y agüitadón por qué? ¿Qué te pasa?
3: No, pues estaba acá, ya sabes, relax, ¿no? Uno se porta bien y ya sabes cómo son las mujeres.
2: No, pues no me espantes. Ay, ay, ay. ¿Qué te hizo tu mujer, carnal?
3: No, pues de que no me hizo nada, sino simplemente... Mira, palita.
2: ¿Qué onda?
3: Yo ya me la llevo chido con ella y todo, ¿no? Tú sabes, ¿no?
2: Ok.
3: Y me la llevo chido ya con ella, ¿no? Pero hay cuenta que yo soy chofer en una chamba.
2: ¿Y luego?
3: Entonces pues, salgo a varios lados, ¿no? Salgo a Tula Hidalgo, a Toluca, así a Pachuca.
2: Ajá.
3: No, ya te imaginas, ya te imaginas. Que ya soy con la otra. Mira, yo tengo una aventura con
2: los celos.
3: Yo tengo una aventura con una señora que se llama Verónica.
2: Ok.
3: Entonces, ella me la presentó.
2: ¿Neta?
3: Habíamos quedado que ya... Que ya cuando rompimos nosotros, cuando nosotros ya habíamos chateado, ya habíamos quedado desde que si regresábamos, pues borrón y cuenta nueva. No, pues haz de cuenta que no olvida eso. Tantitito llego, y además ahorita, desde que te marqué, pandita, no, ahorita ya está desesperada. Ya me está marcando y te la puso. Y suena ocupado, ya sabes con esa
2: Tóxica.
3: No me dejan entrar y me quedo en la calle.
2: Entonces ya le vas a decir que estás harto de ella, quiero suponer, ¿no?
3: Y no, mi broma es esto. Yo la quiero mucho. Mi broma es porque yo me quiero casar con ella, le quiero pedir el matrimonio.
2: ¡Neta!
3: Con ella. Pero mi broma es para decirle, ¿sabes qué, Sandy? Y estoy harto. Ya me desesperé. Estoy con ella, estoy con Verónica. Okay. A ver cómo reacciona. A ver si no nos casa, porque... Entonces, yo le voy a decir eso. No, ¿sabes qué? Estoy con Verónica.
2: Ok.
3: Yo ya prefiero a ella porque tú ya, cada ratito me encierras. No sé, le voy a meter cualquier show. Uh-huh. A ver qué me dices. Si no me ayudas, pandita, tú ayúdame, échame la mano.
2: Órale, pues vamos a pegarle con todo. Señores, las bromitas están en Hasta Que Haz Tu Show.
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5: ¿Qué onda, pandita? Un saludito desde acá de Monterrey. Saluditos para toda la bandera acá de Monterrey. Un saludo con tu jefe, ¿no?
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2: 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Listo, Samuel, atento. Con todo, carnal, ¿eh? Con todo.
3: Bueno.
1: ¿Ah, qué pasó?
3: Oye, todavía vengo acá por Tula Hidalgo.
1: Ah, chismoso.
3: En serio, lo que pasa es que ya salí tarde.
1: ¿Y es que qué?
3: Ya salí tarde, solo.
1: No seas mentiroso.
3: No, en serio. Mira, lo que te quiero decir, es lo que te voy a decir, ¿no? Ajá. Y que la neta ya me tienes así como caustrado, me presionas un montón, como que no me dejas ir, no me das tiempo, y la verdad, pues ya decidí que pues ya mejor ya aquí la dejamos, ¿no?
1: Pues ven y aquí, pues dímelo y ya platicamos y ya nos ponemos de acuerdo bien, ¿va?
3: No, es que no puedo, porque ¿sabes qué? ¿No? La neta vine a buscar a Verónica y estoy con Verónica.
1: Ay,
3: ¿no? Y neta, entonces, bueno. es que con ella hay más libertad y todo, y la neta contigo. Pues, como...
1: Pero si Verónica está juntada con el gemelo.
3: Ah, no importa, me dijo que no, que ya la había mandado a la chica.
1: Entonces nada más ven, platicamos, te doy cosas y ya, ¿va?
3: No, ese ratito casi se achocó. No manches, venía de Tula y algo y tú me mandas tus mensajes. No, que no sé qué, que...
1: Por eso, mira, yo estoy tranquila. Yo tomo esta decisión, está perfecto. Ya nada más ven, ya ponemos de acuerdo bien otra vez como con el niño y yo mañana empiezo a sacar mis cosas y te doy las llaves y ya no hay ningún problema.
3: Vale, va, no, pero tomo, si voy, voy con Verónica, ¿va? ¿No te enojas?
1: No, ven, tú, vamos a platicar. O sea, ya
3: no, pues por eso, voy a ir con ella, si ella se va a quedar afuera, no se va a pasar.
1: No, mira. Como quieras.
3: Sí, o no.
1: Pues sí, como quieras.
3: Órale, no me puedes decir, te voy a buscar ahí.
1: Órale, va.
2: No, espérate, pues ya te colgó.
8: ¡Ay, carajo, hombre!
2: Oye, pero tú pintaste un monstruo súper celoso y todo y... ¡Qué bien light! ¡Bien, cómo no! ¡Vente, nos arreglamos del chamaco y ya estuvo!
3: No, lo que pasa es que no, panita, no sabes cómo es, ahorita sí dice. Pero ahorita que llega a la casa, no, ya... Te apuesto que hizo desmadre. No, ya empezó a patear los sillones. Yo la conozco, panita.
2: No, pues si le hubieras dicho, ¿sabes qué? Pues no voy a llegar a la casa. Ya no voy a llegar, ¿para qué llego? Después mando por mis cosas. Algo, pues la dejaste bien light, güey.
3: Órale, va.
2: Órale, va.
3: Oye, pandita, ¿qué crees también? Aquí está mi prima, mi prima hermana, que me va a hacer el paro. Te voy a decir que ella no.
2: Y ya va.
3: Es un cachondeo y...
2: Y ella va a ser, y ella va a ser, pero échale cookie, compadre, porque estás bien menso, tienes para hacer una bromota y... Pues no sé,
3: oye,
2: qué
3: mano,
2: te está faltando.
3: ¿Qué quieres? Estoy nervioso, ¿qué hago?
2: Ah, qué nervioso. Estás todo, pero todo tarima pendejo, Aaron. Bueno, vámonos.
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1: ¿Buena?
3: Bueno.
1: ¿Qué pasa?
3: ¿Qué pasó? ¿Qué te decía?
1: Nada, no, ¿qué quieres que haga? Ya, pues, ¿qué quieres que haga? Estoy esperando, sí, ya nada más para irme
7: marcas.
1: Ya.
7: Estás conmigo, él es Marcas.
1: No, ¿a qué manera? Estás mal, pero si bien mal, créeme. Lo quieres, te lo regalo, no hay problema.
7: Ya, la espérate.
1: No,
3: no,
1: no,
3: ya le vale. No, es que.
7: Me acabas de decir que te vas a quedar.
1: Ya, córrele.
7: Ya, déjame. Ya, gemelo.
1: Córrele.
7: Ya, déjame.
1: Córrele.
7: Pues una villaza, mi.
2: ¡Ándale, soquito, Loki! ¡Ya no! ¡Órale, Samuel! Va a la supuesta Verónica. Dile, oye, no me lo vas a quitar. ¿Cómo se llama tu prima?
3: Ahora que le conteste mi hermana, ¿va?
2: Sí, va. ¿Es tu hermana o es tu prima?
3: Bueno, somos primos, hermanos.
2: Bueno, ¿cómo dices que se llama? ¿Cómo dices que se llama?
3: Viviana.
2: Viviana.
3: ¿Y
2: supuestamente es quién?
3: Ella supuestamente es Verónica.
2: Ok, Viridiana va a ser. Pásame, Viridiana, échale.
3: Bueno,
2: Viridiana, ya tenemos a la chancluda de tu... ¿Qué se puede ser? ¿Tu cuñada? No.
8: Mi prima.
2: De tu prima política. Tú vas a ser Verónica, entonces dile, oye, ¿qué te pasa, mensa? ¿Qué te pasa? O sea, tienes que saber perder. Él me pertenece. Vamos a tener un hijo. Bueno, no sé, tú te pones acá bien perruchón, ¿ok?
8: Órale,
2: marquemos en caliente.
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1: Oye, Sandra. No me voy a
7: llamar.
1: Soy yo, Verónica.
7: Ah, sí, mucho gusto.
1: Mira tú.
2: Hoy sí, mucho gusto. Ok, pásame a Samuel. Digo, ¿Samuel? Esto ya se está armando calientito. Dile a Samuel que se venga. Samuel, ya le colgó el teléfono a la supuesta Verónica. Dile. Sí, dile que no colgó Sandra. Dile,
3: ay,
2: bien. Dile, Verónica quiere hablar contigo.
3: A ver,
2: si le pasas. Que enfrente, y ya estás harto, y ya se armó la rebambaramba.
1: Bueno.
3: Oye, yo sé que te quieren decir unas cosas.
1: ¿Y para qué quiero decir que tengo que hablar? Oye, hasta los perros hay raza, y yo con ella no tengo nada que hablar.
7: Venga, pero.
1: O sea, nada que ver. Ah, sí.
3: Sí,
1: dile de una vez que estoy embarazada, dile. Si no quieres que se lo diga yo, díselo tú.
7: ¿Embarazada? Ay, felicidades. Si quieres, yo soy la madrina.
3: ¿Qué quieres que haga?
7: Me vale lo que hagas o dejes de hacer con ella. Yo te lo dije, me vale.
3: A ver, te voy a decir. A ver, es que espérame.
7: ¿Qué?
1: Bueno,
7: ¿qué?
1: Quiero que lo dejes en paz, nada más.
7: Yo
1: estoy embarazada.
7: Pues felicidad.
1: Ya no va a llegar. El niño nada más mío y ya no va a llegar y estoy embarazada, ¿eh? Y de tu hijo no se lo haces cargo.
7: Está bien, trágatelo, no te preocupes. Yo
1: me lo trago bien rico, mija. ¿Eh?
7: Pues si no tiene padre, mijo, si tiene un chico de madre. Porque tú
1: pues, niño, bueno, porque él nada que ver con tu niño, ¿eh?
2: ¡Ándale, barbón! Ahora sí parecían viejas de mercado.
3: Pandita.
2: ¿Qué pasó?
3: Vamos a marcarle porque ya me vino a buscar su hermano. Me dice, se puso bien mala.
2: No manches, se puso bien mala. ¿Qué hace tan mal?
3: Vamos a marcarle.
2: Vamos a marcarle. Ok, ¿y qué? ¿Cuándo se pone tan mala qué?
3: No, se pone bien loca.
2: Uy, ¿más? Pues hasta ahorita no lo ha demostrado, ¿eh?
3: Ya juntó toda la banda a su mamá.
1: Bueno.
7: ¿Qué pasó?
3: Oye.
7: ¿Qué pasó?
3: Oye, amorcito.
7: ¿Eh?
3: ¿Y cómo suena el Panda Show, amorcito?
1: ¿Qué? Ah, pues ahora vienes a recoger tus cosas de allá afuera, lo siento. Ya que está mi hermano, mi papá, lo siento.
3: Échame la mano.
1: Ya saqué todas tus cosas para que no vengas a hacer...
7: que ya están allá afuera.
3: No es cierto, amorcito. Ay, es una broma. ¿Cómo suena el Panda Show?
7: No, que como suena, ahorita me las vas a pagar tú también.
3: Ay, a ver, yo te gané la broma, pandita.
7: No, pues yo no sé cuántos. Hagas todo el estopa y está allá afuera. Ahorita lo recoges con dos zapatos y todo.
2: Toma, chango, tu banana. Ándale. Pues, ¿qué onda, Sandrita? Buenas noches, Sandrita.
7: Buenas noches, ¿qué pasa?
2: Oye, ¿a poco y qué sacaste de la casa?
7: Con su ropa y sus zapatos, ¿para qué los quieres?
2: Déjalo ir, se lo pasan por hijo de cariño.
7: Pues cierta que venga a recoger todo.
2: Déjalo ir.
7: Venir a ayudar a recoger todo.
2: Fue una bromita, Sandra, ya perdónalo, ¿no? Ya.
7: Oye, una bromita, pero casi mi mamá se me infarta, mi papá, mi hermano ya está aquí.
2: Ay, ¿eso qué tiene que ver? Pues la broma fue a ti, no para la mamá y para todo.
7: Ah, pues sí, pero pues, no conoces a mi marido, pinche mastodonte, entre todos no le íbamos a chicalar.
2: Eres un mastodonte, Samuel.
3: Oye, nomás dile a mi esposa que la quiero mucho y ya sabe que me voy a casar con ella.
2: Uy,
3: ella
2: sí.
3: Ella no sabe que la quiero.
2: Dime cómo soy el Panda Show.
3: Oh, y a toda máquina.
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3: Si en este viernes quieres hacer tu bromita, si nos acompañas por la mejor FM 807-2634-82, 800 Pondita. Desde los Estados Unidos por Claro Música, multilínea sin costo, 855-2611-804. Y tengo a Nicole, ¿cómo estás?
4: Hola, Panda, ¿bien y tú?
3: Muy bien, chiquilla, qué bonito nombre, ¿eh?
4: Ay, gracias.
3: Así como me recuerda, ¿cómo se llama esos lugares donde tienen unos tubos grandes? Ay, no me acuerdo. Bueno, de esos, de esos. ¿Qué onda, mi Nicole? ¿Qué haciendo, trompudita?
4: Ahorita nada, acostada, descansando.
3: Ándale, ¿con quién vives?
4: Vivo con los dos. Un tiempo estoy con mi mamá y un tiempo estoy con mi papá.
3: Ah, o sea, ellos están separados.
4: Sí.
3: Y de repente con papá y de repente con mamá. ¿Y con quién te gusta estar más, con papá o con mamá?
4: Con los dos.
3: ¿Neta? Pero supongo que uno afloja más en otras cosas que en otras.
4: Sí.
3: Alguien debe ser más alcahuete.
4: Mi papá.
3: Oye, ¿y para quién es la bromita, mija?
4: Para mi mamá.
3: ¿Y ahorita estás con papá?
4: Ahorita estoy con papá, sí.
3: ¿Y cómo se llama tu mami?
4: Mi mami se llama Jenny.
3: ¿Jenny?
4: Ajá.
3: Ok, ¿y qué bromita para Jenny?
4: Le quiero decir que que me fugué de la casa de mi papá porque él fue a jugar fútbol y que estoy con una persona que conocí y que me quiero ir a vivir con él.
3: Ahora, ¿tienes novio o no tienes novio?
4: No, no tengo novio, pero es como que siempre me hacen burla con él, de que él le dice seguro a mi papá y así, pero pues jugando. Entonces mi mamá pues siempre me dice que cómo voy a terminar con él y así, pero pues obviamente es broma.
3: ¿Y quién es ese él?
4: Se llama Max.
3: Ok, ¿y por qué no le gusta a tu mamá que es muy...
4: Porque aquí en la colonia donde vivo con mi papá, hay mucha gente, o sea, mucho malandro, ratero, chaca y así. Entonces está feo.
3: Pues en todos lados, ¿no, mija? Dime dónde no.
4: Pero aquí un poquito más.
3: ¿Dónde vives entonces?
4: En Cabeza de Juárez, en la colonia Álvaro Obregón.
3: Y yo supongo que te sientas para que no te metas en broncas, ¿no?
4: Sí,
3: es lo que debes de hacer. Oye, mija, entonces, ¿sabe o conoce del tal Max?
4: Sí, lo he mencionado, lo he llegado a mencionar varias veces, pero no recurrente, pues.
3: Okay. Oye, entonces te vas a fugar con el Max.
4: Me voy a fugar a su casa. Bueno, ya estoy en su casa.
3: Chale, ok. Oye, ¿y tu papá sabe de la broma?
4: Sí, de hecho está aquí conmigo.
3: Oye, ¿y por qué no metemos a tu papá?
4: Sí, estaría muy bien. ¿Qué le decís?
3: No, yo creo, mira, para que esto malcolle, ¿cómo se llama tu jefezón?
4: Mi papá se llama Leonardo.
3: Yo creo que primera llamada tiene que ser de Leonardo preguntando por ti. ¿Qué onda? ¿Qué pasó? ¿Cómo estás? ¿Cómo le llame fulanita? Oye, fíjate que fue a jugar fútbol, todo el rollo, pues regresé. ¿No está contigo, Nicole?
4: No, es que el problema es que la vimos hoy y estuvimos con ellas un rato. Entonces,
3: ya. Chintrolo, ¿y hace como cuánto tiempo? ¿20 minutos, media hora?
4: No, hace como 3 horas, 4.
3: Es mucho tiempo, está bien.
4: Ok.
3: Está bien. Nada más es preguntar de que si no estás porque no has llegado y que tú no respondes el celular que ya te mando mensajes. Mira.
4: Ok.
3: Pásame a León. Viene, échamelo. Vamos a hacer chida esta broma. ¿Cómo no?
5: Bueno.
3: ¿Qué pasó? ¿Cómo está mi suegro?
2: Sí, bien, gracias, panda, carnal. Bien, bien, bien.
3: Qué bueno. Oye, ¿qué, cuánto tiempo que te separaste acá de la Jenny, carnal?
2: 4 años voy a cumplir.
3: ¿Y solamente tuvieron a Nicole?
2: No, también está otro que se llama Brandon, pero ya es más grande, tiene 6 años.
3: ¿Tiene cuántos?
2: 26.
3: Ándale. Oye, y supongo que ya vive ahí con su peores nada, ¿no?
2: No, no, esta sigue soltera igual que yo.
3: ¿Ah, neta?
2: Neto.
3: Uy. Oye, ¿y por qué te separaste de la Jenny? Digo, no es que sea metiche, pero nada más, pa' platicar.
2: Puras broncas.
3: ¿Pero te ibas bien con ella o no?
2: Ahorita pues estamos en eso.
3: Bueno, mira, yo nada más te pido una intervención muy leve, como tú le hables, Jenny, de la forma muy rápida. Oye, ¿está contigo Nicole? No, ¿por qué? Pues porque salió ya desde hace una hora, más o menos le dice hora y media, no sé, porque se vieron hace 3. Le marco celular, no me contesta, le mando mensajes, no me contesta, entonces pues yo supongo que a lo mejor se fue contigo. No, pues que no, órale, si sabes de ella me avisas, adiós, bye bye. Eso sería absolutamente todo, ¿ok?
2: Entonces yo le marco ahorita a ella.
3: Sí, bueno, te podemos comunicar con ella.
2: No, porque sería como que sería mejor sería que yo tal le marque.
3: Ok.
2: Yo le marco y le digo que si está ahí con ella, porque como llegué de jugar fútbol y no estaba, por eso pensé.
3: Bueno, tenemos dos técnicas. Ahorita estamos conectados en tu teléfono o en el teléfono de Nicole.
2: En el teléfono de Nicole.
3: Ok, ¿tú sabes hacer llamadita de 3?
2: No.
3: Bueno, entonces no importa. Acerca tu teléfono, ponle manos libres, pero acércalo muy bien al circulito microfonito de Nicole para que le escuchemos a Jenny, ¿ok?
2: Ok.
3: Entonces, a ver, acércale, toma tu teléfono, busque el número de mi ex mujer. Y entras normal, pero te acercas muy bien.
2: Es más, primero le marco.
3: Sí, primero le marcas, pero tenemos que escuchar de aquí, ¿ok? Nicole, vamos a apoyar a tu papá, pon manos libres, por favor.
4: Sí, lo que le estaba diciendo, si le dices que vino a la casa de aquí.
2: Ah, es que iba a venir ella, porque ella tiene una casa aquí cerca de donde yo vivo. Entonces le voy a decir que si vino a la casa y si se llevó a Nicole.
3: Exactamente, sí. Muy natural. Entonces, ahí estamos en altavoz. Pones altavoz desde tu teléfono y lo acercas, por favor, al micrófono. Órale.
2: Ya le voy a marcar.
3: Va. Nicole, apóyame que acerque a tu teléfono para que escuchemos. ¡Listo! ¡Viene! ¡Vámonos! ¡Bromas en el Panda Show!
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3: Y ahorita nos vamos con tu parte, Nicole.
2: Bueno, oyes, ¿no viniste al Álvaro? Es que voy llegando de jugar fútbol y no está Nicole. Como tú dijiste que ibas a venir y ella te dijo que ibas a estar con ella.
5: No, acabo de hablar con Nicole.
2: Pues es que Nicole me dijo, pero es que tú dijiste que ibas a venir al Álvaro.
5: Yo acabo de hablar con Nicole y me dijo, ¿qué estás haciendo? Estoy acostada.
2: Pues yo te fui a jugar y regresé y no está aquí.
5: ¿Cómo no va a estar? No, no tanto.
2: Pues es que tú dijiste que ibas a venir al Álvaro y me... No,
5: acabo de hablar con ella.
2: Y le estoy marcando y no me contesta su celular.
5: Si yo acabo de hablar con ella,
2: A ver, déjale, Marcos. Espérate.
4: Panda, ya me está marcando.
3: Ok. Perfecto. Quita el altavoz. Quita el altavoz y ya le contestas. Ay. Le contestas tú. Toda nerviosa. ¿Qué pasó, mami? Empiezas a mentir. Y ya sabes la temática de la broma. Ay, Dios.
4: Bueno, ¿qué pasó? Bueno. ¿Qué pasó, mamá?
6: ¿Cómo estás?
4: Es que pasó algo.
6: ¿Qué pasó? Dime.
4: Es que quería hablar contigo.
6: ¿De qué, mami?
4: Es que, bueno, es que no te he querido decir, pero... ¿Te acuerdas del Max?
6: ¿De quién?
4: Del Max, el que vende frutas, el del tío.
6: ¿Y luego?
4: Es que, pues como ahorita mi papá no estaba aquí, pues vine a su casa.
6: ¿Y luego?
4: Y pues es que él me dijo que si quería, pues me fuera a vivir con él, y pues sí quiero.
6: ¿Cómo crees? No puede ser eso. ¿Y dónde estás?
4: Pues en su casa, y pues su papá me dijo que... Que quería hablar contigo para ver cómo le vamos a hacer, porque sus papás pues la apoyan, pero pues yo no le quiero decir a mi papá porque pues me da miedo.
6: Ya, pero no me dijiste nada, Nicolás, hasta me espantas.
4: Pero,
6: ¿y dónde está?
4: Pues en su casa de Max. O sea, aquí está Max. ¿Te puedo pasar a su papá para que hables con él?
6: A ver, pásame.
4: Ok, vale. Aquí, señor, aquí está mi mamá.
3: Buenas noches.
6: Buenas noches.
3: Sí, habla el papá de Max, el señor Ramón, a sus órdenes.
6: Sí, dígame.
3: Bueno, lo que pasa es que los muchachos me están pidiendo apoyo, ¿verdad, mi hijo Max? tiene un noviazgo con su hija Nicole y se van a quedar aquí un tiempecito. No sé si tenga algún inconveniente.
6: No, pues sí tengo un inconveniente. Es que necesito hablar con su papá.
3: Ah, mire, pues mi hijo, es que ellos están bastante enamorados, ¿verdad? Y yo entiendo la situación, pero pues lo único que quiero que sepa es que si se deciden, esto arréglelo con su hija. Si deciden quedarse aquí, está en buenas manos. Aquí está mi esposa, estoy yo. Estamos a la orden. Lo único que arreglo con ella.
6: Sí, yo platico con ella. Denle oportunidad y quiero tardar en llegar.
3: Con todo gusto, lo único que quiero que sepa que están seguros, que están bien, para que esté tranquila. Habla con tu mamá, porque si no quieres. Ya es cuestión de tu mamá.
4: Bueno. Bueno, me colgó, Panda.
3: Espérate, me sacaste de onda. Hubieras metido al Max y metes al papá.
4: Le está marcando a mi papá.
3: A ver, acerque el teléfono, acerque el teléfono. A ver, pongan manos libres.
2: Bueno.
5: No, está con un tal Max que se veía vivir con él y que tú ya sabías.
2: Yo no sabía nada. ¿Cómo crees? ¿Y con qué? ¿Con cuál Max?
5: Sí, ¿quién es Max? De ahí de tu colonia. Y me pasó al papá.
3: ¿Y por qué a mí no me contesta? Le estoy preguntando y a mí no me contesta. Dile que me conteste.
5: Yo te lo dije.
2: ¿Pero yo qué culpa tengo? Pues si yo... Ahí es lo que estábamos hablando en la tarde, ¿sí o no?
5: No, Leonardo. No, Leonardo, no sabes lo que me estás haciendo.
2: A ver, déjale hablo. A ver, déjale, yo le hablo.
3: Cuélgale. Tu mamá está llorando, no manches.
4: Ya está llorando, panda.
3: Oye, mija, vas tú. Ahora quita otra vez el altavoz, quítalo. Entras tú reclamándole, dile, oye, mamá, ¿por qué me colgas?
4: Me está marcando.
3: Ok, junta, estás muy enamorada, ¿ok? Va, contéstale, viene.
4: ¿Qué pasó? A ver, explícame eso. Pues estuve saliendo con él y pues nos estuvimos conociendo y pues me dijo que si yo quería pues me fuera con él y que ahí con él no me iba a faltar nada y que si yo quería podía estudiar o trabajar como yo quisiera.
6: ¿Y luego?
4: Y pues no sé, yo quiero, pero pues mi papá no sabe si no es el
3: si la señora no quiere.
4: El del tío, el que vende chicharrones, mamá.
3: A ver, yo puedo entender, tu mamá está apoyando, pero estás poniendo una situación difícil a esta muchacha. Su mamá no sabe.
4: ¿No?
3: También hay que entenderlo.
4: Pero es que pues ya estoy aquí.
3: Sí, pero ella es mujer. Ella es mujer.
4: No, no, no me va. Oye. No. Más. No, oye. Oye, escúchame. Mamá.
6: Nico.
4: ¿Te puedo decir algo?
6: ¿Qué?
4: ¿Cómo se oye el Panda Show que esto es una broma?
7: ¡A toda madre!
3: ¡Fue broma! Jenny, estás en las bromas del Panda Show. Jenny, ¿cuál fue la parte del cuerpo que más te sudó, Jenny?
6: Todo.
3: No, no me hagas eso, no, porfa, no. Oye, Jenny, Nicole se comunicó con nosotros, nos hizo el planteamiento de la broma, haciendo las preguntas, me dijo que estaba con su papá, y yo le dije, pásamelo. La neta es que Leo no va a entrar a la broma, pero yo se lo pedí. ¿Me has escuchado en el Panda Show, Jenny?
6: Todos los días.
3: ¡Ah, todos los días! ¡Wow! Es que de repente tu hija empezó que el papá y yo... Buenas noches. Yo dije, ¿qué onda? A mí no me pidió que entrara el papá y... Pues tuve que improvisar, pero... No me hagas eso, no. Nicole, ahí está mamá, dile por qué la cargadita...
4: Para que se fíes de mí, sepas que nunca me voy a embarazar ahorita, ni me voy a pensar en juntarme jamás.
3: Oye, te faltó ese detalle, ya tenías a tu mamá arrinconada. Era para que le dijeras, es que mamá me viene con Max porque estoy embarazada, mamá. Ese era el detalle.
4: Es que ya estaba llorando.
3: Oye, pero bien que querías hacerle la broma y ya cuando la viste con... No, no me hagas. Ya te dio acá. ¿Verdad? León, ¿quieres hablar con tu exmujer o no?
4: Oh. Sí, déjese, lo paso.
3: Digo, estaría bien nada más para que pues León te platique. Y te lo dijo bien claro, Jenny. Yo se lo pedí que participara, ¿eh? Dile por qué decidiste apoyar a tu hija en la bromita, León.
2: Bueno, tú la semana sabes que yo la voy siempre, la voy a cuidar. Y que no voy a dejar que
3: ¿cómo te
2: eso.
3: Cuido a ti? Ya, cállate, panda, ya. Perdón.
2: Entonces que confíes en nosotros, por favor.
3: ¿Cómo confío en ti? No, cállate ya. Perdón, no, síguele.
6: Ya estaba en la calle. Ya se iba a aventar
2: por la ventana.
3: No, no, por favor, no. Tu hermano el baquetón sí, pero tú no. No.
2: Ya sabes cómo es de tabla. La peque.
3: Oye, dile a Nicole que si no tiene chamba, Nicole.
2: No.
3: Dile que se venga a trabajar conmigo a hacer bromas. Sí. Se ve que elegir la condenada.
4: Dame trabajo, yo.
3: Vente a hacer bromas conmigo, claro. Sí, cómo no, me cae que sí. Oye, Jenny, la verdad es que no sabía que eras panda fan y bueno, le sufriste en la broma.
6: Ay,
3: no,
6: yo soy fan.
3: ¿Qué sentiste?
6: Yo soy fan.
3: ¿Cuál fue la parte del cuerpo que más te sudó?
6: No, me dolió mi corazón.
3: Ay, me dolió mi corazón. ¡Sórale, no! Sácate los chacos, ¿no? Ya está, familia preciosa. Dígame, ¿cómo se oye el Panda Show?
6: A toda máquina.
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2: 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Aquí lo pasamos. Estás escuchando el Panda Show por la mejor FM. Estoy en Querétaro. Ahí está Ramón. ¿Cómo andas, Ramón? ¿Qué haciendo?
3: Todo bien, todo tranquilo.
2: Oye, qué buena onda. Gracias por estar a través de la mejor FM 92.7. Qué chido que estés por Claro Música. Platícame, ¿para quién la bromita, Ramón?
3: Para mi suegro.
2: ¿Tu suegro? ¿Y cómo se llama tu suegro?
3: Erasto.
2: Erasto, órale. ¿Y estás casado con su hija que se llama?
3: Viridiana Marlene.
2: Ok, ¿y qué bromita para Erasto?
3: Ah, mira, lo que pasa que hace tiempo él me ayudó a salir de unas deudas que tenía por varios lugares, por varias partes, y pues él le molesta estar pagando muchos intereses, entonces me ofreció apoyo. Un préstamo del banco. Uh-huh. Y pues gracias a él pues salí de muchas deudas, ¿no? Y nada más me dijo que me enfocara a pagar lo suyo, que ya no me metiera en más problemas con deudas y todo eso.
2: ¿Hace cuánto tiempo de esto?
3: Eso fue como hace unos 2 años más o menos.
2: Ah, ¿y ya le terminaste de pagar o no?
3: Sí, de hecho, del primer préstamo que me realizó, que fue de 40,000, me ha hecho todavía otros préstamos más que se los pago, pues, y le termino de pagar y le pido otro y me los hace.
2: Ok, o sea que es como banco tu suegro.
3: Sí, es lo que luego le molesta.
2: Le jineteas a la hija y lo jineteas a él, eso está bueno. De grande quiero ser como Ramón. ¿Y de qué se trata la broma para Erasto, tu suegro, Ramoncillo?
3: Ah, mira, lo que pasa que hace poco me prestó 15,000 pesos. Entonces yo apenas le dije que iba a vender mi carro porque quería sacar uno nuevo. Entonces él me empieza a decir que no, que me espere mejor a ocupar este carro y que le saque provecho a este, pues, que no me embarque a lo tonto. Entonces él, cuando me hace los préstamos, siempre me dice que no le quede mal, que porque pues él siempre ha quedado bien con los bancos. Entonces él le molesta que un día haya de atraso y todo eso. Entonces ahorita estoy a 4 días de depositarle lo que son 1,200 pesos para una tarjeta de crédito. Pero ese rato le dije que yo me había peleado con fija, pues, que he tenido una discusión porque me había metido en otras deudas yo. Entonces él me empezó a decir, ¿cómo que te metiste en otras deudas? Le digo, sí, lo que pasa es que pues hice un business con el carro, así. Le dije, ¿sabes qué? Espérame porque voy a subir a un pasaje. Y ya le colgué, pero no le he marcado. Pero ahorita se quedó como con esa duda.
2: Eres un ingrato, ¿eh? No solamente jineteas a la hija, no solamente lo jineteas a él, sino también le clavas una broma. ¡Órale! Oye, ¿en estos 2 años nunca le has quedado mal en los pagos?
3: No, no le he quedado mal.
2: Entonces, esta va a ser una primera vez de forma ficticia.
3: Sí, va a ser una primera vez porque nunca le quedó mal.
2: Ok, entonces, a ver, le comentaste, pero no le terminaste de decir que te habías peleado con su hija porque habías pedido dinero por otro lado. Entonces, ¿le vamos a llamar y qué le vas a decir?
3: Ah, pues mira, yo le voy a marcar y le voy a decir, ¿qué onda? Ya me desocupé. Entonces, ¿qué pasó? Digo, ¿sabes qué? Lo que pasa es que tuve un problema con Vini. Y pues la neta, ya tenía tu dinero aquí guardado y no sé dónde se fue y se llevó el dinero que te iba a pagar. Entonces, pues ahorita mi carro ya no lo puedo trabajar porque no tengo seguro y las placas están vencidas y pues la verdad yo no sé cómo voy a hacer para pagarte el dinero que te debo, que habíamos acordado del banco. Entonces, le voy a decir mi mamá me hizo un préstamo también porque a él no le gusta que le pida dinero a mi mamá, pues. Le pedí dinero a mi mamá también del banco y pues lo tuve que agarrar para pagárselos a ella, pero ya yo no tengo cómo pagarte a ti.
2: Perfecto, pues vamos a ver cómo reacciona. ¿Estás listo, mi querido Ramón?
3: Sí.
2: Bueno, pues ¿qué hacemos? ¿Llamada por pública, privado o haces llamada de 3?
3: Le voy a marcar yo y enlazo la llamada.
2: Perfecto, pues órale, enlaza la llamada en directo desde el Panda Call Center. Las bromas en el Panda Show.
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2: A ver cómo reacciona Erasto,
8: Chiquitritis, ¿qué onda? ¿Qué troncita por tus venas? ¿Dónde andas?
9: Aquí en la casa.
8: Órale. Oye, ¿tienes chance de platicar? Sí, dime.
3: Oh, mira, ya que te estaba platicando lo de Viri hace rato.
8: Ajá.
3: Entonces,
8: ni me dijiste nada, nomás me dijiste ahorita te marco.
3: Ah, lo que pasa que ya tenía el dinero guardado del que he estado trabajando en el carro, lo he estado guardando. Ajá. Nada más que que el que te iba a depositar, pues, bueno, que me peleé con Viri porque le había dicho que ya que me dijiste que ya no pidiera dinero ni en otro lado, que no me drogara. Y le dije que iba a pedir un dinero a mi mamá, pues, para sacarlo del seguro del carro, pero eso ya tiene tiempo, pues, el dinero lo ocupé para otra cosa, y me estaba marque y marque, pues, a mi mamá, y no quería que se pusiera el dinero que había guardado para ti, pues, se lo mandé a ella, pues, para pagar su dinero, y ahí tiene otro dinero guardado, pero no sé dónde está, ya lo tomó Viri, no sé qué onda. Pero ahora tengo otro problema también con el carro. Ya me quitaron la placa porque no tengo el seguro activo también, y porque por lo que ya está vencido, pero yo no sé cómo hacerle, pues, para darte ese dinero. Ya no puedo trabajar.
8: ¿De cuánto estamos hablando? Ni yo mismo sé cuánto es.
3: ¿De qué? Del...
8: Debes con los 600 euros más del refri, ¿no?
3: No, porque tengo que buscar 1200.
8: Ah, sí, con los de tu abono que sacaste de la despensa.
3: Ajá, pero ves que ya viene el otro, lo del préstamo de los 15,000 pesos también ya viene.
8: Ajá.
3: Pero ya no es, pues ya no voy a poder trabajar el carro, pues, pero ahora no sé qué hacer. No sé si tú me puedas sacar otro préstamo para liquidarlo.
8: No, préstamos ya no, güey. A ver, espérame, vamos por partes. ¿Por qué no puedes trabajar el carro? ¿Para quién se quitó la placa?
3: Los tránsitos de aquí de Querétaro, porque me pidieron el seguro, pues, porque me pararon, estaban haciendo revisión y me retiraron la placa, pues, y revisaron mi tarjeta de circulación.
8: O sea, te quedaste sin ingresos y te quedaste con deudas, justo como te había advertido.
3: Sí.
8: Okay.
3: Pero pues ya no sé qué hacer, pues, no sé si ya vender el carro así o regresarlo mejor, porque ya ni creo, ya me toca.
8: Primero que nada, no entres en pánico, para empezar. Y segundo, el asunto del carro es tu prioridad ahorita, y tú lo único que necesitas es un seguro, ¿sí o no? ¿O cuánto es de multa o qué?
3: Pues la multa dice que sea de los 12,000 pesos.
8: ¿12,000 pesos?
3: Ajá, por el tiempo que llevo ya con vencido, pues, el carro.
8: Ajá.
3: Y pues te quiero sacar eso, pues, no sé si me puedes prestar más dinero.
8: No, güey, no. Yo no tengo ningún beneficio sacándote del pedo que te advertí claramente que te ibas a meter. Te dije bien clarito que, ¿cómo se llama? Que ese tipo de negocios que estabas haciendo con cosas vencidas y todo ese pedo, iba a traer consecuencias, y tú dijiste que no. Y entonces, mira, vamos por partes. Vámonos a la raíz de todo el asunto. ¿Sí? Mi advertencia principal fue que te dije que no te metieras en problemas porque no todo sale como uno pretende, y creo que ahorita ya lo estás viendo. ¿Sale? ¿O no?
3: Sí.
8: Bueno, pues. Entonces, ahorita tú tienes que ir tomando las responsabilidades una por una conforme están, ¿cómo se llaman los problemas? La persona que te vendió el carro te tiene que responder, porque ahorita ya tienes un perjuicio por culpa de la otra persona. ¿De quién estamos hablando?
3: Pero lo que pasa es que ni a nombre de él está el carro todavía, está el nombre de otra tercera persona que se lo vendió primero.
8: Pues ahí está el pedo, que ahora vas a tener que andar investigando y viendo a quién le cae la pedrada, después de que yo te dije bien clarito que ese carro tenía que estar bien el carro, ¿sí? Así es que ahorita que ya tienes el pedo, a ver, ahora quiero ver en dónde están los amigos, porque el carro te lo vendió el taquero, y ya le hablaste y ya le dijiste cómo está tu pedo y te va a apoyar.
3: No, digo que ese es problema mío.
8: Ya ves, te lo dije claramente también, todo lo que yo te dije te estaba resultando. Te dije que no hay amigos, güey, y te dije que a la hora de los pedos, güey, te van a dejar solo. ¿Te acuerdas?
3: Sí.
8: Compraste problemas que ahorita te están rebotando, güey. Yo te lo advertí clarito, güey. Te lo advertí bien clarito. Con respecto del punto familiar, ¿qué piensas hacer?
3: No, de cuestión de que de...
8: Sí, es que... Todo esto trae un desarrollo. Tú y yo hemos venido trayendo una relación, desde venido yo diciendo desde un principio que pusieras en orden tu familia, ¿sale? y has tenido problemas con Viris precisamente por lo mismo, ¿no? De que le has estado dando mucho, ¿cómo se dice? Prioridad a la cuestión económica, y ahora ella también, ya no es uno, ya son dos. ¿Voy bien o me regreso?
3: No, sí está bien.
8: Bueno, pero te pregunto, ¿qué es lo que vas a hacer? O sea, ya está planteado el problema, ya estabas advertido y ahorita ya llegó el problema. ¿Ahora qué piensas hacer? Yo necesito que tu cabeza se ponga en orden y que no entres en pánico.
3: Pues mira, es que de esa razón que llegué con Viri, pues le dije que te iba a pedir más dinero, pues, pero se molestó y empezamos a discutir. Y ya le dije lo que me quitaron, pues, y de la multa. Entonces empezamos a pelear. Pues ahora ya me salió también el parabrisas del carro.
8: O sea, que encima de todo, en lugar de ayudarte, entonces estamos hablando de que no tienes ni amigos ni familia.
3: Sí, efectivamente.
8: Bueno, y comprenderás que la de mi parte, güey, es de rigor, ¿verdad?
3: Sí.
8: Ah, bueno. Entonces aguante, Mara, porque yo le dije de todo esto. Sí. Ay, quedo contigo.
3: Oye, pero...
8: No ganas nada sacándote de entera. A ver, dime.
3: No, pues yo lo que quiero es que pues me ayudes, pues tú siempre me has echado la mano, pero
8: pues sí, güey, pero necesito que me hagas caso.
3: Me has dicho que estás juntando el dinero de mi suegra, no sé si me lo prestes para salir de pedo.
8: Sí, pero no lo tengo, güey. Yo te dije la vez pasada clarito, güey, que no tenía yo para respaldar ningún problema. No tengo por respaldar tus 15,000 claros que debes. Yo no tengo por respaldar nada, güey, no tengo nada, güey. Lo que pasa es que no te puedo sacar de un pedo para que te metas en más pedos. Yo necesito que tomes de soluciones definitivas con tu vida, con tu mujer, con tus hijos, con tu trabajo. Y eso es lo que te estoy diciendo. No te estoy llegando a ¿cómo se llama? Soluciones. Yo estoy tratando como mi hijo, papá, para que me entiendas bien clarito. Y te voy a poner un ejemplo. A mí cuando lo estoy dejando que se toque con las cuentas hasta que toque fondo, y ahora te toca a ti. ¿Sí? Entonces, ¿por dónde quieres empezar? Yo te voy a hacer sugerencia. Y no te voy a decir qué es lo que tengas que hacer. Yo simple y sencillamente te voy a hacer sugerencia. Lo primero que te voy a decir es esto. Desde hace mucho tiempo te dije, güey, cómo seguir las enseñanzas del conejo. ¿Sí? Porque el conejo hace castillos en el aire y quiere dar lo mismo que tú estás haciendo ahorita. Para destapar un hoyo, y lo único que estás haciendo es cavar tu propia tumba más profunda. Segundo, la lección de la vida es esto. Los viernes son para solucionar los males. Aquí ya lo que puedo hacer, güey, y eso lo voy a consultar primero con Francis, güey, este remate, este carro, güey. ¿Sí? En otras palabras, tú ponle precios en el descuento. Es lo que tú debías hacer, puede que paga yo. Le vas a poner precios, le vamos a descontar todo lo que debe para ponerlo en orden, y de lo que te cobre, de lo que te sobre, con eso vas a salir de tus problemas. Y esto, esta ayuda te la puedo yo brindar siempre y cuando, ¿sí?, arregles tu situación con Viridiana. Si Viridiana se dedicó a partir de su madre, la única fuente de trabajo que tenía, ahora que trabaja y que mantenga a sus hijos. Porque tú, ¿cómo? ¿Sí? Aparte de que tienes que buscar trabajo.
3: Pues es que ya estuve viendo eso, pues, para buscar trabajo también, y ahí donde estaba antes me la dan nada más de lavador, pues, pero no me va a alcanzar.
8: Es que no, güey, o sea, así de sencillo, güey, así. Ahorita vas viviendo tu equilibrio, ¿sí? Estabas en la gloria, gastando dinero de tus hijos, y la chica, y paseos, y todo, y préstamos, y la chica. Ahorita vienes, yo te lo dije, la verdad de la fortuna, ¿te acuerdas?
3: Sí.
8: Ahorita te vas a deshacer de todo lo que acumulaste, ¿sí? Y lo que tú hiciste en tu sano juicio, lo que te dije yo, que aclararas tu situación con Viri, que si es tu mujer o qué es contigo, qué tipo de relación. Ahora no es que quieras, ahora va a ser a un juego, ¿sí? Tanto para ti como para ella. No tienes crédito bancario, no tienes esa imagen que dice, no, nada. ¿A quién se va a arrimar? Tus amigos son culos, yo te lo dije dicho desde un principio,
3: güey. Viri me dijo que que me fuera ya sabes dónde, y
8: que te fuera a salir.
3: Sí, ya salió con los niños y se va a ir con su papá. Dice que yo me las arregle, que porque valgo ya sabes qué.
8: Y piensa con la cabeza, ¿sí? Trae el perro para acá, güey. Aquí lo vamos a guardar en las condiciones que quede, güey, hasta que no lo puedas volver aquí para que puedas comer a trabajar.
3: Pues es que, mira, ya no sé qué hacer, la verdad. Te estaba bancando, pues, más que nada para que me ayudes, pues. Y es que siento que ya me estás regañando y ya no me quieres apoyar.
8: Claro, güey, que sí, por supuesto que te estoy regañando. Por supuesto, yo, mira, yo te ayudo a ti y al que sea, güey, con un propósito, o sea, conóceme, güey. El propósito es que estuvieran bien, ¿vale? Yo todas las cosas que tú has estado haciendo, güey, ya las tengo previstas desde hace madre, ¿desde cuándo, güey? ¿Sí? Yo ya sabía que todo lo que iba a pasar porque yo te lo estuve advirtiendo.
7: Pues ya ves cómo es, Viri, pues, y la mera neta, pues ya no sé qué hacer, ahora estoy pensando de ella se la pasa palos todo el tiempo, y ahorita tú me estás también, y ya no
8: te puedo hacer una carne asada, papacito, o sea, tú también entiendes. O sea, ¿qué es lo que quieres, güey? ¿Que te felicite o que te siga yo alimentando los errores? No, papacito, no. Sí, tú tienes que aprender una lección y también ella. Yo claro te dije yo, güey, cómo estaban los problemas entre tú y ella y te puse varias cosas que tuvieras que hacer, ¿sí? Okay. Tienes derecho a, ¿sí? Y se te perdona porque como quiera, ¿verdad? Todo el mundo pero las consecuencias esas sí las vas a pagar, güey. Así es que no confundas las cosas, no te estoy volteando la espalda. Te estás ganando un y es lo que te estoy dando. Ahora, que si no te gusta, pues ahora sí que eres un adulto completamente, ¿sí?
7: No, pues lo es que ya no quiero que tampoco pague tu dinero, pues ya no puedo.
8: Mira, ¿por qué no te vienes para acá y platicamos personalmente? Tienes la infracción, ¿no?
7: Sí.
8: Con esa infracción puedes circular sin problema aquí en Querétaro.
7: Pero ya sin placa y con el vidrio estrellado y todo.
8: Sí, señor. Si te dicen algo del vidrio y le dices que un camión se le metió una piedra entre las doble rodada y que te la echó y ya no supiste para dónde dejarlo, ¿qué tan estrellado está?
7: Pues se cuenta que tiene como un hoyo en medio, está todo estrellado.
8: Pues ¿con qué le dio, güey?
7: No, pues ya mejor ya me voy a ir de la casa, mejor ya, ya que se quede todo ya. Tengo que dejar el carro, ya me voy.
8: Mira, lo primero que tienes que hacer es calmarte, ¿sí? Y te vienes con toda precaución, reflexionas todo.
7: Sí, entonces ahorita ya me voy a apurar y me voy para allá para tu casa y te voy a mandar un mensaje. Te mando un mensaje y te voy a decir cómo son del Panda Show, que esto es una broma.
9: ¡A toda máquina!
2: ¡Bromas! ¡Mira, esto estás en las bromas del Panda Show! Oye, Erasto, yo
8: bueno,
2: se lo dije.
8: Pues el auditorio que nos está escuchando, esto no se va a quedar así.
2: ¿Por qué no se va a quedar así, Erasto? ¿Por qué? A ver, platícanos.
8: Pues porque como buen aficionado del Panda Show.
2: Sí. Oye, pero tú pareces no sé, consejero matrimonial, economista, psicólogo. No te voy a decir qué tienes que hacer, solamente te voy a dar sugerencias. Oye, Erasto, pues yo como le decía a Ramón, o sea, jinetea la lana, jinetea a tu hija y luego también te ensarta hasta cañón. Está cañón. Oye, pero le has ayudado mucho, ¿no?
8: Sí, ya no da más falta que se lo agarre para que vaya mi arbolito.
2: Le has puesto todo en tapete, imagínate hasta a Viridiana. Y este es un pobre tarima pendecuaro. Pues sí, baquetón, el yerno. Que... Ramón, dime por qué la broma. Erasto, a tu suegro.
7: No, pues es que ya sabe que se la aprecia mucho. La verdad, siempre me ha apoyado en muchas cosas y él es fanático del Panda Show. Y un día le dije que se le iba a hacer, pues, y los escucha mucho y dijo que no iba
2: Ramón,
7: a caer. Y pues,
2: Ramón, primero, no entres en pánico. No entres en pánico.
8: Ya me imagino cómo.
2: Ándale, imagínate toda la familia. Oye, pues préndele a tu radio. Estamos a través de la Mejor FM en cadena nacional y también a través de Claro Música en todo el continente. Así que cuando mañana escucha la repetición en Claro Música y vas a ver que a todo dar. Bueno, familia, díganme en Querétaro, ¿tú dónde estás, Erasto? ¿Dónde estás?
8: San Juan del Río City Ranch.
2: Ándale, en San Juan del Río City. Bueno, familia, díganme en Querétaro cómo se oye el Panda Show.
7: A toda máquina, pandita.
2: Vámonos, no le cambies porque viene lo mejor de la semana por Claro Música. 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Y por supuesto,
10: 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Hasta el próximo lunes. Buenas

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1: 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En su tiempo fue Luis Miguel en otro escenario, pero también el Potrillo, que tiene ahí mexicanos para todo. Así es que vengan las fiestas patrias y muchas, muchas presentaciones. ¡Corta!
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4: ¿Buscas consentir tu piel de forma natural sin descuidar tu cartera? Llegaste al lugar indicado. Hoy en nuestra tecnología doméstica cuidaremos de ti y de tu bolsillo, enseñándote a preparar unas humectantes barras de jabón con miel.
5: Y así como es importante saber qué le pones a tu piel, también lo es saber qué llevas a tu mesa. ¿Cuál fue el motivo por el que elegiste la leche que tienes hoy en el refrigerador? ¿El precio, la marca o los ingredientes que contiene? En nuestra guía de consumo de leche te compartimos información importante para que tomes la mejor decisión.
4: Acompáñanos en Revista del Consumidor Radio.
3: Revista del Consumidor. Esta tecnología doméstica está validada por el Laboratorio Nacional de Protección al Consumidor. Tome nota de los ingredientes y presten mucha atención. ¡Comenzamos!
4: Los ingredientes que vamos a necesitar son 3 tazas de base de jabón transparente cortado en cubos, media taza de agua purificada caliente, 1 1/2 cucharadas de miel de abeja, una pizca de colorante vegetal amarillo y 40 gotas de esencia de miel.
5: Los utensilios que utilizaremos son una taza medidora, una cacerola con capacidad de 2.5 litros, un tazón de vidrio con capacidad de 1.5 litros, un plato extendido, un cuchillo, una cuchara sopera, un molde de silicón, un rollo de papel aluminio, un rollo de plástico adherente para alimentos y un atomizador. Vamos al procedimiento.
4: Comenzaremos colocando los cubitos de la base para jabón en el tazón y la llevamos a baño María. Movemos hasta que se hayan derretido por completo. Vertemos en una taza la miel, el colorante y la esencia. Mezclamos y dejamos reposar unos minutos. Después, agregamos el agua caliente.
5: Cuando la base para jabón esté completamente derretida, añadimos la mezcla de miel y revolvemos hasta incorporar todos los ingredientes. Retiramos del fuego y vertemos la preparación en los moldes. Si no cuentas con moldes de silicón, puedes utilizar vasos desechables recubiertos con una capa de aceite mineral para facilitar el desmolde.
4: Si notas que se formaron burbujas en la superficie, puedes eliminarlas rociando alcohol del 96 utilizando un atomizador. Esto ayudará a que el jabón tenga una textura lisa. Dejamos enfriar a temperatura ambiente y posteriormente refrigeramos por 30 minutos para solidificar.
5: Ahora desmoldamos los jabones y los envolvemos en papel aluminio, después en plástico adherente para alimentos. Y así de fácil, en tan solo 40 minutos quedaron listas nuestras barras de jabón con miel. Recuerda almacenarlas en un lugar fresco y seco.
4: ¡Anímate a prepararlas! Esta receta rinde para 6 barras, tiene una caducidad de 6 meses y un costo promedio de $118.34.
5: Si prefieres seguir el paso a paso en video, recuerda que puedes ver esta tecnología doméstica en nuestro canal de YouTube, Profeco TV. Ahí encontrarás muchísimas recetas para ahorrar y hacer tú mismo los productos en casa, teniendo la certeza de la calidad en los ingredientes que utilizas.
4: Aprende a hacer desde un gel para el cabello o un champú para lavar el auto, hasta jamón artesanal o unos deliciosos enjambres de chocolate.
5: Presúmenos cómo te quedaron tus jabones. Etiquétanos en Instagram con el hashtag Tecnología Doméstica Profeco y menciona a @revistadelconsumidor_mx. Nos escuchamos en la próxima Tecnología Doméstica.
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5: En el mundo, más de 6 mil millones de personas consumen leche de vaca y sus derivados. Así lo confirman los datos de la Organización de las Naciones Unidas.
4: Es un clásico en nuestro desayuno o cena, pero más allá de la costumbre, ¿qué nos aporta exactamente un vaso de leche?
5: Para empezar, aporta vitaminas A, C y E, que son grandes antioxidantes para tu piel y vista, además de complejo B para tus glóbulos rojos.
4: Por otro lado, el calcio, la vitamina D y el magnesio trabajan juntos para darle fuerza a tus huesos, músculos y cuidar tu corazón.
5: De hecho, incluir tan solo un vaso al día es clave para evitar la disminución de la densidad ósea y prevenir la pérdida de movilidad.
4: Su aporte de calcio protege a todas las edades. Un solo vaso cubre más de la mitad del que necesita una niña o niño en pleno desarrollo.
5: Y casi una tercera parte de lo que requiere un adulto, una mujer embarazada o un adulto mayor. Todo en el mismo vaso.
4: Ahora bien, recuerda que la leche se clasifica principalmente de acuerdo a su procesamiento térmico y su contenido de grasa. Así que podemos dividirla en dos tipos.
5: Por un lado está la leche pasteurizada, que requiere refrigeración y suele comercializarse en envases de plástico flexible o botellas transparentes, además de tener un periodo de vida más corto.
4: En cambio, la leche ultrapasteurizada generalmente se comercializa en envases opacos para proteger vitaminas sensibles a la luz, como la A y la B2. Cuenta con mayor vida útil comercial y no necesita refrigeración antes de abrirse.
5: Ambas las puedes encontrar como entera, descremada si buscas menos porcentaje de grasa, o deslactosada reducida en lactosa o libre de ella.
4: En la Revista del Consumidor incluimos una guía completa de precios de leche en polvo, pasteurizada o ultrapasteurizada de distintas marcas, tamaños y empaques. Esta información se recabó a través del programa ¿Quién es quién en los precios? De la Profeco.
5: Recuerda que existe la leche del bienestar. Es una alternativa de bajo costo para contribuir al bienestar de la población más vulnerable del país. Hay más de 12.000 lecherías en el país. Puedes ubicar la tuya y consultar costos en liconza.gov.mx/padron/puntosdeventa.php.
4: Presta atención a los siguientes tips para que tu compra sea segura y le saques el máximo provecho.
5: Compara precios. Revisa siempre el costo por litro o kilogramo, porque puede variar bastante entre marcas y presentaciones.
4: En el súper o la tiendita, checa la fecha de caducidad para elegir las opciones con mayor vida útil y asegúrate de que el envase no tenga golpes, abolladuras o fugas.
5: En casa, evita el desperdicio comprando el tamaño que realmente consumirás y acuérdate de mantenerla en refrigeración antes de consumirla o después de abrirla.
4: Y para terminar, consulta a un especialista en nutrición para saber qué tipo de leche se adapta mejor a ti.
5: Así que la próxima vez que te sirvas ese vaso de leche, recuerda que no solo estás disfrutando de un gran sabor, sino llenando a tu cuerpo de energía y nutrientes.
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1: Claro que te dije que un día esto pasaría y no me creíste, ¿verdad?

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1: Buenos días, querida familia. Padre Víctor Emilio, el mejor día de tu vida hoy. Transmitiendo desde la mejor 100.1 FM, aquí nomás. Sábado 29 de agosto del 2026. Se está terminando, queridos amigos, el mes. Se está terminando el mes más bonito de todo el año, el mes de agosto. Dijo alguien, ay sí, padre, porque usted cumple, ¿verdad? Sí, pues sí, el mes más bonito. Bueno, se está terminando agosto, hermanos. Démosle gracias a Dios porque pues nos está permitiendo, al parecer, llegar al final de este mes de agosto. Hoy, día 29, vamos a agradecerle la bendición de amanecer, vamos a agradecer las bendiciones recibidas a lo largo de todo este mes. Nos ponemos en sus manos, siempre con la confianza, con la certeza de que Él está a nuestro lado, que está con nosotros, que camina junto a nosotros, y tenemos la oportunidad de poder, de la mano de Dios, luchar por nuestros objetivos. Porque no solamente es pedirle a Dios, no, vamos a trabajar con Él para que lo que nosotros anhelemos, lo que nosotros estemos buscando en la vida, también sea fruto de nuestro esfuerzo, de nuestra entrega, de nuestra dedicación, y que Él vea que trabajamos mano a mano con Él por los sueños que tenemos. Qué gusto me da saludarlos, espero que se encuentren muy bien. Feliz sábado y feliz fin de semana para todos. Queridos amigos de Volante, buenos días. Que Dios me los cuide y me los proteja. Saludo a su pasaje, fuerte abrazo. Manejen despacio, por favor. A quienes van saliendo a carretera en este momento, bendiciones. Camioneros, a todos los traileros, cuídense mucho. Dios me los cuide y Dios me los bendiga. Recuerden que en casa los están esperando. O si usted aquí en la ciudad, en la zona conurbada, donde nos sintoniza, está en su taxi, en su carro de ruta, en su autobús, en su microbús o algún otro transporte, también le saludo con gusto, con mucho cariño. Que Dios me lo bendiga. Saludo a su pasaje.

Lunes, primeramente Dios, volvemos a comenzar a tambor batiente con los estudios. Los saludo con gusto. Señora hermosa, como siempre, les saludo con un beso gigante para usted. Gracias porque nos permite entrar en su casa. De favor, le pido de favor, salúdeme a su esposo, salúdeme a sus hijos y no me los deje ir sin la bendición, por favor. Si se van todos, encomiéntense todos a Dios. Un abrazo para cada uno a la distancia. Bueno, queridos amigos, comerciantes, amigos del rodante, de los mercados, a todas las personas que nos estén sintonizando en este momento, gracias. Y vamos a comenzar con la oración para que así podamos empezar el mejor día de nuestra vida en este sábado 29 de agosto del 2026. En el nombre del Padre, del Hijo y del Espíritu Santo. Amén. Amoroso Dios, un nuevo día comienza y mi alma también se despierta para llevar este nuevo comienzo con mucha alegría y gratitud. Por todo lo que haces con tu amor por mí, muchas gracias. Gracias, hermoso Dios, por la dicha de abrir nuevamente mis ojos y contemplar la majestuosidad de tu amor expresado en tus bellos paisajes. Ahora puedo estar en pie, completamente sano, para aprovechar con gozo este día, este nuevo amanecer. Te pido que seas el sol de mi vida, Señor, para que puedas llenar con tu luz todo lo que en verdad necesite. Gracias por el techo y la cama que me recibió para reposar en ti y con el sueño poder reponer todas las energías que dejé. Gracias por la comida que colocas en mi mesa para poder compartirla con mi familia a quienes amo. Pero te pido de favor por los que no tienen absolutamente nada que comer. Hay mucha gente que no tiene comida. Bendícelo, Señor. Concédeles un trabajo. Concédeles la bendición de que no falte la comida en su hogar. Gracias, querido Padre, porque llenas mi hogar de muchas bendiciones. Gracias por mis padres que no se cansan de ofrecerme todo su amor y su esfuerzo para que yo pueda sentirme cómodo. Gracias por los amigos que me aconsejan con ternura y completan mi vida con su compañía. Gracias porque en medio de ellos estás tú. Eso me reconforta y mucho, Señor. Quiero estar siempre alegre en lo pequeño o grande que suceda en mi vida, porque tu amor todo lo hace hermoso. Por más pedregoso que sea el camino, tú eres mi único Dios y para mí no hay más que tú, bendito y alabado seas. Porque no hay otra razón de vivir si no eres tú en mí, Señor. Siendo tú mi creador, colocaste en mi corazón el sello imborrable de tu amor para tener la seguridad de que eres más fuerte que yo y así yo pueda buscarte sin cesar. Pongo a tus divinos pies todo lo que tengo planeado para hoy, para que con tu mano amiga pueda ser bendecido y considerado por ti. No permitas que el maligno tome ventaja de mi pequeñez. Cuídame de todo daño que el enemigo quiera hacerme, para que nada perjudique mi interior. Acoge con tu paz inexplicable la vida de todos aquellos que están por comenzar este día y aún se sienten cabizbajos, sin ánimo ni voluntad para hacer las cosas, para que por tu amor ellos puedan ser movidos y así ellos puedan ver el verdadero camino de la salvación que mediante la conversión tú trazas. Quiero comenzar con el pie derecho de tu gracia, mi Dios, para que puedas cubrir mi andar. Enséñame a ser instrumento de tu paz y reflejo tuyo, mi Señor, para llegar hasta el lugar más recóndito que exista y así pueda ayudar a todos aquellos que se encuentren sedientos de ti.
todo lo

0: que tengo y soy es para ti, Señor. Todo el deseo de que todo me salga de maravilla, pero si no resulta así, no dejes que mi corazón se desanime. No quiero enojarme, no debería enojarme, no tengo por qué enojarme, porque tu voluntad es mejor que la mía. Yo quiero tener motivos para seguir luchando por alcanzar tus promesas. Todo esto de la mano de tu Hijo Jesús. Amén. En el nombre del Padre, del Hijo y del Espíritu Santo. Amén. Pues muchas felicidades para todos los que cumplen años el día de hoy, los nacidos el 29 de agosto. Fuerte abrazo, que Dios me los cuide, que Dios me los bendiga. Hoy es aniversario parroquial de la parroquia de San Martín de Porres. Muchísimas felicidades, que Dios los bendiga. Esto es en la colonia Arenal. Que Dios los cuide y los bendiga siempre. Aniversario parroquial. Felicidades a todos los feligreses, a su párroco. Dios los bendiga siempre. Santo oral del día. Hoy celebramos a San Juan Bautista, el martirio de San Juan Bautista. Así es que muchísimas felicidades. Que Dios me los cuide, que Dios me los bendiga y que Dios me los proteja y que tengan un día lleno de bendiciones. Muchas felicidades. A seguir adelante con mucha fe y con muchas ganas. Le dejo la frase del día. Siempre recuerde, nuestras frases son frases de santos que nos ayudan para la meditación a lo largo del día. La frase de hoy: el examen de conciencia es siempre el mejor medio para cuidar bien el alma. El examen de conciencia es siempre el mejor medio para cuidar bien el alma. ¿Sabe quién dijo esta frase? San Ignacio de Loyola. El examen de conciencia es siempre el mejor medio para cuidar bien el alma. Y el examen de conciencia tiene que ser a diario. Todos los días tenemos que hacer un examen de conciencia. Quiero pensar que antes de dormirnos, nos sentamos ahí en la camita, en la salita, en algún lugarcito que tengamos. Algunos tienen alguna capillita, algún Cristo, algún lugar especial donde hacen su oración, donde dan gracias por el día. Pues ahí, antes de acostarnos, hacemos un examen de conciencia. Un breve examen de conciencia, si lo quiere ver así. ¿Cómo fue mi día? ¿Qué estuvo bien? ¿Qué estuvo mal? ¿Me gustó mi actitud? ¿Mi comportamiento? ¿Me gustó lo que aporté en mi matrimonio o me faltó? Pero es un examen de conciencia, es un examen de conciencia que tenemos que hacer todos los días, todos los días. ¿Cómo me estoy portando con mis padres? ¿Los estoy respetando? ¿Los estoy honrando o no? ¿Cómo soy con mis hijos? ¿Cómo me llevo con mis hermanos? Examen de conciencia. ¿Cómo estoy con Dios? ¿Cómo está mi relación con Dios? ¿Soy de oración o ya se me olvidó la oración? A veces ya, muchas veces ya se nos olvida, ¿no? Y ya, nos alejamos de Dios como si nada. No, recupera. ¿Por qué? Porque es lo que le va a dar sentido a tu vida. El examen de conciencia tiene que ser todos los días, y siempre con la intención de mejorar. Sé honesto y no puedes engañarte a ti mismo. Tú sabes si te portaste bien o te portaste mal. Vamos a ir a una pausa. Está usted en el mejor día de su vida hoy con el padre Víctor Emilio. Muy buenos días. ¡Ánimo!
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9: Buenos días amigos, ¿cómo estamos? ¡Ánimo! ¡Feliz sábado! Sábado 29 de agosto del 2026. Fuerte abrazo para todos ustedes, que Dios me los cuide y me los bendiga. Que tengan un fin de semana sensacional. Sabadito y de una vez domingo lleno de bendiciones, de mucha salud. Mi oración por usted, por los suyos, por cada uno de los que integran su familia, por sus amigos, por sus conocidos, por todos. Siempre estoy en oración por todos, los matrimonios, los solteros, las viudas, los divorciados, por todos, todos, todos, todos, todos, todos. Así es que siempre mi oración estará presente. Les pido, si ustedes lo pueden hacer, un Padre Nuestro para un servidor. Por mi salud. Se los agradezco mucho. Bueno, pues seguimos, hermanos. Estamos en esta temática de el Papa ya en su última etapa. Recuerde que ya vimos lo relacionado en esa visita a España con Madrid. Ya cerramos Madrid, ya cerramos Barcelona, todos los mensajes que tuvo en Madrid y en Barcelona. Y ahora estamos en Las Palmas de Gran Canaria. Es un encuentro con los obispos, los sacerdotes, los diáconos, los religiosos, las religiosas, los seminaristas y todos los agentes pastorales. Discurso del Santo Padre en la Catedral de Santa Ana, Las Palmas de Gran Canaria. Ayer comenzamos y veíamos lo importante de que todos nosotros, todos absolutamente, tengamos brazos abiertos para poder acercarnos al que más sufre, para poder ser una iglesia de puertas abiertas, que seamos reflejo del amor de Dios, una iglesia viva, donde resuenen los gozos y las esperanzas, las tristezas y las angustias de los hombres de nuestro tiempo, pero sobre todo, que tengamos todos nosotros la caridad y el amor, para que cuando veamos a alguien pobre o alguna persona que sufre, estemos ahí dispuestos a tender la mano. Pues eso vimos ayer, hermanos, y vamos a continuar con este mensaje tan bello del Santo Padre. el Papa nos habló que se sentía muy contento de estar en estas benditas tierras. Entre tantos otros santos, habló del venerable Antonio Vicente González, un sacerdote diocesano, también conocido como el Buen Pastor Canario. Sí, Antonio Vicente González, sacerdote diocesano, mejor conocido como el Buen Pastor Canario. Su vida, transfigurada por la gracia divina, nos estimula a cargar la cruz de Cristo y a seguirlo. Mateo 16:24. Siendo testigos fieles del Evangelio, en este nuevo tiempo de la historia, no exento de turbulencias y contradicciones, para llegar así a la meta prometida. Juan 12:32. Nadie ha dicho que el camino sea fácil, no. El camino tiene espinas, es angosto, tiene piedras, tiene dificultades, y hay muchas situaciones muy complicadas. Pero no lo recorremos solos, no. Jesús va con nosotros. Así es que no te justifiques, no te justifiques. La primera pauta de navegación, por tanto, es abrazar la cruz de Cristo. Y ustedes lo hacen cotidianamente. Por ejemplo, como cirineos, acompañando y ayudando a llevar las cargas de tantos hermanos y hermanas crucificados por los dramas de la vida. Les agradezco esta generosa labor de caridad y de misericordia. En esta parte me gusta muchísimo el enfoque que le da el Papa, porque nos dice prácticamente que el mundo necesita esos cirineos, que estén dispuestos a ayudar a cargar la cruz de los demás, la cruz del sufrimiento, la cruz de la tristeza, la cruz de la enfermedad. Hermanos, nosotros tenemos que ser esos cirineos. Sí, nosotros tenemos que acompañar y ayudar a llevar a tantos hermanos y hermanas la carga que están teniendo sobre sus hombros ante tantos dramas de la vida. Y el Papa termina esta parte diciendo: agradezco su generosa labor de caridad y misericordia. Quisiera destacar además otra actitud. Hay que cultivar una espiritualidad eucarística. Clarísimo el Papa. Hay que cultivar una espiritualidad eucarística. Esto tiene relación con la antigua tradición que se conserva en esta hermosa catedral. La lluvia de pétalos de flores ante el Santísimo Sacramento que se realiza el día de la Ascensión, como signo de los bienes espirituales y celestiales que derrama el Señor al subir al cielo. Ese gesto de devoción de tantas generaciones a lo largo del tiempo posee un significado profundo en nuestro peregrinar. La meta es el encuentro con Cristo, que es el centro de la vida cristiana. Está claro, la meta es el encuentro con Cristo, es el encuentro con Cristo, que es el centro de la vida cristiana, hacia quien se inclinan nuestras rodillas en adoración, en torno a quien nos reunimos formando un solo cuerpo y junto a quien nos ofrecemos como sacrificio vivo, santo, agradable a Dios. Romanos 12:1. Hay que cultivar, por lo tanto, una espiritualidad eucarística. Hay que asistir ante el Santísimo Sacramento. Hay que ir a visitar al Santísimo Sacramento. Tú tienes cercano donde tú vives una capilla del Santísimo Sacramento. Ahí está el Santísimo. ¿Por qué no vas? Ve, haz una visita. Y no se diga cuando está la hora santa, cuando está expuesto el Santísimo. Ve, disfruta de su presencia. Dile todo lo que lo amas. Y ofrécele tu disposición completa para que a través de ti Él pueda dar amor a tantas personas. Nos lo dice el Concilio. Los fieles, participando del sacrificio eucarístico, fuente y cumbre de toda la vida cristiana, ofrecen a Dios la víctima divina y se ofrecen a sí mismos juntamente con ella, y así muestran de un modo concreto la unidad del pueblo de Dios. Lumen Gentium 11. Por tanto, cultivar una espiritualidad eucarística es ahondar en una espiritualidad de la unidad eclesial en el amor. Hagamos de nuestra vida una respuesta al deseo de Jesús, que todos sean uno, para que el mundo crea, Juan 17:21. Una forma concreta para manifestar esta espiritualidad de comunión es la solidaridad cristiana, porque la unión con Cristo es al mismo tiempo unión con todos los demás a los que Él se entrega. Queridos hermanos, qué maravilloso de verdad poder entregarnos a los demás con el amor de Dios. Ojalá que no desaprovechemos el tiempo. Porque tuve hambre y me disteis de comer, tuve sed y me disteis de beber, fui forastero, me hospedasteis, desnudo me vestisteis, enfermo me visitasteis, en la cárcel y venisteis a verme. Mateo 25, 35-36. Querida iglesia que peregrina en Canarias, siguiendo la estela de santidad de tantos hombres y mujeres que los han precedido, que han ofrecido sus vidas en comunión con el sacrificio de Cristo en la cruz y en el altar, les animo a seguir adelante fuertemente arraigados en Él para seguir navegando con valentía en este nuevo tiempo de la historia. Aunque encuentren dificultades, alcen la mirada y pidan al Espíritu Santo la gracia de vivir unidos en la fe, la esperanza y la caridad, virtudes que son como tres estrellas que brillan en el cielo de nuestra vida espiritual para guiarnos hacia Dios. San Juan Pablo II, Audiencia, 22 de noviembre del 2000. Fe, esperanza y caridad, tres estrellas que brillan en el cielo de nuestra vida espiritual para guiarnos hacia Dios. Que la bienaventurada Virgen María, Stella Maris, nos oriente en nuestra travesía, nos ayude a remar mar adentro y así lleguemos al puerto seguro del encuentro definitivo con su Hijo Jesús. Amén. Muchas gracias. Pues felicidades a todos los cumpleañeros, Dios me los bendiga. Por don Enrique el rotulista, por alivio de su columna, fuerte abrazo. Pedimos también por el matrimonio de Juan Manuel y Verónica, por la familia Gómez Barrón, Pérez Martínez y Pérez Gómez, por el trabajo de Antonio Pérez González y también por Rodrigo Pérez Martínez. Bendiciones para Hugo Saucedo hasta Ciudad del Carmen, por su mamá que lo ama. También pedimos por la familia Rodríguez Guerrero, por Carolina y la familia Gallegos Oviedo y Oviedo Díaz. Pues hermanos, un gusto y un placer. Muchas gracias por favor de su atención. Les doy la bendición, recíbanla con mucho recogimiento. La bendición de Dios Todopoderoso, Padre, Hijo y Espíritu Santo, descienda sobre ustedes y les acompañe para siempre. Amén. Dios contigo, Dios conmigo y Dios con todos. Tenga usted el mejor día de su vida hoy. ¡Ánimo!

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1: La presidenta Claudia Sheinbaum envió al Congreso de la Unión la iniciativa de reforma constitucional con el objetivo de que quienes aspiren a ser candidatos presidenciales, gobernadores, jefes de gobierno, tengan que renunciar a otra nacionalidad que pudieran tener, con el objetivo que para ejercer estos cargos únicamente sean mexicanos. Tarara, tarara, tarara, tarara.
3: Debe quedar claro que solamente debes tener una nacionalidad, que es la mexicana. Entonces sí vamos a enviar la iniciativa. Ayer le pedí a Luisa María que lo revisara y con el ministro Saldívar lo están revisando, ya lo están redactando y la vamos a enviar para ver si es aceptada y ya vamos a ver quién vota a favor y quién en contra.
4: Se busca cerrar una posible puerta al injerencismo.
3: Sí, así de claro.
1: Un avance histórico transforma el panorama del cáncer actual. El sistema de salud norteamericano aprobó un prometedor fármaco contra el cáncer de páncreas metastásico, ofreciendo una esperanza real y vías de tratamiento inéditas para miles y miles de pacientes. Bien por la ciencia. El INEGI reveló los resultados del módulo del bienestar autorreportado. ¿Ah? Uno reporta sus bienestares en este módulo y se revela que en México las personas de 75 años y más son las que presentan en promedio el nivel más bajo de satisfacción con su vida actual, con dolores severos e indicios de depresión. ¡Ojo con los abuelos! El presidente de Estados Unidos, Donald Trump, firmó una orden ejecutiva para que cambien inmediatamente el nombre del lago Ontario, ubicado en la frontera entre Estados Unidos y Canadá, y que le pongan el lago de América, como el Golfo de América. Dice ya tener un golfo, un lago y ahora quiere un mar. De verdad, lo dijo. Y los más de 300,000 bares ubicados a lo largo y ancho del país aportan 2.700 millones de dólares al año a la economía mexicana. 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
3: 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Ya sabemos que viene septiembre, mes de la patria. Y que suene, ¿verdad? Bueno, pues es una fecha extraordinaria, siempre lo decimos, para llevar a cabo presentaciones en diferentes partes del mundo, diciendo que eres mexicano y saliendo con la bandera. Estoy en fiestas patrias, tú sabes, mariachi, tequila, música, venga. Así es que Las Vegas es el mejor lugar del mundo para celebrar las fiestas patrias y obviamente ahí va a estar gente como Alejandro Fernández, que siempre el 15 de septiembre en el MGM, ahí tiene. Tiene él su lugar asegurado para dar el grito, ¿cómo de que no? En su tiempo fue Luis Miguel en otro escenario, pero también el potrillo que tiene, hay mexicanos para todo. Así es que vengan las fiestas patrias y muchas, muchas presentaciones. ¡Corta!

0: Pinos, Montes, Alicantes, Pintos. Oye, pásate la historia, ¿verdad? Que te voy a nada más a comentar de la Karen. La Karen Echegoyen, una cosa así se llama, ¿verdad? Echegoyen. Bueno, la Karen, esta morra, pues TikToker, influencer, ¿verdad? Pues mucha gente la seguía y se daban cuenta. Oye, esta morra anda bien acelerada, ¿verdad? Como que le tronaba la tacha, mal rollo. Y empezaba a gritarle a la mamá, ¿qué? No sé. Ya cállate. Y así, ¿no? Sácalo tú. Hazlo tú, que no tienes piernas. Y estaba en el en vivo y estaba así. Y se veía que trataba bien feo a los papás. Y luego ella se ponía medio orangután así en el en vivo, ¿verdad? Cuando la gente le comentaba mal rollo. No, pues le empezaba a decir a la gente cosas horribles. Y de repente, ¡pum! La Karen Echegoyen se desapareció, ¿verdad? De las redes sociales y todo. No, pues resulta que estaba anexada, güey. Pues sí, se fue al anexo un buen rato. Y ya regresó e hizo algo muy bonito, ¿verdad? La neta, por eso te lo estoy 18, lo reconoció, dijo, pues es que a mí la sustancia me volvieron neurótica, psicótica, ¿verdad? Y ya estaba yo agrediendo, pues no nomás a los haters, ¿verdad? Que aquí, pues como quiera, les miento uno la madre, pero yo ya traía problemas serios con mis papás, ¿verdad? Y acuérdate cuántas veces no hemos dado aquí esa noticia, ¿verdad? De fulanito en total drogadicción mató a los papás que porque Dios le dijo, ¿ah? Y esta morra dice, no, yo ya estaba en un nivel. Y hasta en los videos se miraba, ¿no? Cómo los agredía y les gritaba y ay, ¿no? Pero bueno, la sustancia raza. No dejen esta historia ahí nomás en el TikTok. Llévenla a la vida. Si sus hijos, si sus esposas, esposos, están metidos en esto, platíquenlo suavecito. ¿Qué onda? ¿Cómo vas con este tema? Platíquenlo suavecito. Tú me dices, yo te apoyo. Tú me dices cómo le hacemos para ser funcionales, ¿va? Para ser funcionales. Pero lamentablemente el vicio no se contra esa cochinada, te absorbe y acabas loco, acabas loco. Pregúntenle a la Karen Echegoyen. Y bueno, la locura total en Tamaulipas. Decían que no hay gasolineras clandestinas. Ay, pues sí hay de estos, ¿cómo les llaman? Alambiques o como esas destiladoras de gasolina y todo, también apócrifas. Pues imagínate si no iba a haber expendios de gasolina. Encontraron en un rancho una grande, va, con 68 mil litros de combustible, que es un titipuchal de litros, va. Pero en el entorno donde estaban esta 68 mil litros, sí, donde estaba esta gasolinera clandestina, había 130 animales exóticos. Esta 68 mil litros, sí, donde estaba esta gasolinera clandestina, había 130 animales exóticos. ¿Ah? 130. Tenían 5 tigres de Bengala. Tenían 3 leones africanos en muy mal estado, un montón de bisontes, un montón de búfalos, un camello. Tenían llenas de esas, llenas de las, no llenas de que están llenas, sino de las hienas, ¿verdad? De las de si no vuelves, te matamos. Del Rey León, ¿no? Esas de esas hienas. Bueno, pues tenían, ay, esto sí me conmovió. Tenían 21 changuitos de estos que se llaman mono araña, ¿verdad? Ese animalito a mí, cómo me da ternura. Me recuerda tanto a mi hija cuando nació, ¿eh? Sí, me recuerda. ¿Y qué? ¿Y si me van aquí a punar? Y ay, le dijo chango a su hija. No, dije que parecía un monito araña. Pues son hermosos. ¿Qué tiene? No, pues el vato tenía 21. Si no serán hermosos. O sea, una chulada los monitos arañas. Fíjate que yo una vez los miré en un balneario. Creo que en Hidalgo, ¿verdad? Y los tenían muy bien en un área muy grande y con árbol así en medio. Y se subían, bajaban. Pero pues sí, nunca hay nada como la naturaleza, que Dios quisiera que vivieran todos esos animalitos en su hábitat, pero un día platicamos de eso. ¡Corta!
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0: ¡La mancha! ¡La mancha! ¡La mancha!
1: Bueno, los cholos que todavía no se recuperan de la sopapisa que le puso la Chiva van contra el Pumas.
2: Otro partidito chido a las 9 de la noche. Cholos reciben a los Pumas. Cholos sextos de la clasificación contra los Pumas que son novenos.
1: Hoy sábado, papá, dos partidos a las 5 de la tarde. El Atlas recibe a Gallos Blancos.
2: El Atlas segundo de la tabla. El Atlas no sabe cómo llegó ahí, pero ahí está, ¿verdad? Y van contra los Gallos Blancos que son décimos de la clasificación.
1: Pachuca recibe a las enardecidas Chivas.
2: A la misma hora, Pachuca, que es 14, enfrentando a las Chivas, que están en cuarto lugar. Las Chivas van con todo.
1: A las 7 de la noche,
2: el líder, el América, primerito de la tabla, enfrentando al sorprendente Puebla, que es quinto de la clasificación. Luego, en duelo de maletas, vea, ya a las 9 de la noche, el Santos Laguna, 17 de la clasificación, enfrentando al Tigres, que es 15, que el Tigres ya ganó, con Bucetich. Así que aguas con el Tigre.
1: El domingo, Toluca tiene partido de entrenamiento contra el Bravos.
2: Dominguito, ahí en el Nemesio 10, el Toluca, que es tercero de la clasificación. ¡Ay, contra los Bravos! ¡Pobrecitos!
1: Y a las 8 de la noche, mire usted, vea nada más, otro finalista o semifinalista, ¿verdad? De la Liga de las Copas contra el Atlético San Luis. La pandilla contra el Atlético San Huichito.
2: 8 de la noche, Rayados en Monterrey, séptimos de la tabla, enfrentando al Atlético San Luis, que es 16. También muy mal el Atlético San Luisito.
1: Bueno, pues ya estuve yo spoileando. ¿Cómo van las semifinales de la League's Cup? Primero el América. ¿Dónde? ¿Cuándo? ¿A qué hora? ¿Dónde? Contra la pandilla.
2: Oye, sí, en esta League's Cup, ¿no? Que ahí va a haber privilegios para la América, que para el Toluca, que no sé qué. Nanáis, las semifinales se juegan en Estados Unidos. Pero a la América, por ejemplo, le dieron chance de escoger en qué estadio quería jugar, ¿va? Y ellos eligieron el Dignity Health Sports Park, ahí en Carson, California, donde la banda los recibió chido cuando le ganaron al Columbus Crew en cuartos de final, ¿verdad? Que le ganaron 2-0, entonces quieren repetir ahí. Rayados, pues viene de Chicago, ¿verdad? De ganarle al Chicago Fire 2-1. Así que el miércoles 2 de septiembre a las 9:30 de la noche.
1: Ahora toca su lugar al Toluca León. ¿Dónde se van a jugar? ¿Dónde se miden?
2: Un poquito más tempranito, ¿verdad? Están el Toluca y el León. Estos van a jugar en Houston, Texas, en el Shell Energy Stadium. Este partido va a ser a las 7 de la tarde, el mismo miércoles 2 de septiembre. Pero bueno, carnalito, ya vámonos. Mira, nada más que completo este espacio, ¿no? Fútbol, box. Y tú mejor no sabías de decir por qué te dicen el cerillo.
1: Ay, a ver si el Wiki gana al Necaxa con claridad.

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0: 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Las 7 en punto. Son las 7. 26 grados centígrados.
1: Esta canción va con mucho cariño y con mucho respeto hasta el cielo para nuestro aventurero, Jason Jiménez.

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7: 7:37.

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6: 8:39.

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1: 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Oye, Pedro Fernández y Chuy Lizárraga hacen gira en Estados Unidos. ¡Qué chulada poder tener visa! ¿No? No, es que si les exigen a los vatos que sea un visado especial. Acuérdate que muchos han cruzado con la de turistas y ñaca, se las quitan. Pero no, no es el caso. Chuy Lizárraga, 16 de octubre, convirtiéndose, ¿verdad?, en uno de los pocos que se presentan en el BMO Stadium, ¿verdad?, ubicado en el mero centro de Los Ángeles. ¿Qué tiene? Bueno, pues ahí va a estar Chuy Lizárraga. Y a nosotros nos da también mucho gusto, ¿verdad?, porque la música de banda, olvídate, es lo que tiene que sonar en todo el mundo. ¿Cómo de que no? ¡Corta!
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Son las 10 en punto. Son las 10. 29 grados centígrados.

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9: 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Aquí no más. 10:37.
10: Esta canción va con mucho cariño y con mucho respeto hasta el cielo para nuestro aventurero, Jason Jiménez.

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0: muchas gracias, gracias, gracias por esos aplausos.
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1: 12, 19, 32 grados centígrados.
2: ¿Qué pasa, Caguamón? Cuéntale, Guillermo.

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Estación de MBS Radio. 12:30, 32 grados centígrados. 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

0: 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La una en punto. La una, 32 grados centígrados. 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
1: Hola, hola, ¿cómo están? Bendito Dios, estamos ya arrancando este fin de semana y estamos listos para descubrir las 10 canciones que esta semana están marcando el paso de nuestra música regional mexicana. Así que ya saben, como siempre tendremos nuevas entradas, canciones que vienen subiendo con todo y una pelea por los primeros lugares que cada vez se pone mejor. Oigan, pero aquí no les voy a adelantar nada, vamos a descubrirlo posición por posición, escalón por escalón, peldaño tras peldaño. ¿Cómo están? Bienvenidos, yo soy Cintia Urías y esto se llama El Tope. Aquí nomás, comenzamos.

Acabamos de escuchar La Cama Helada de Germán Montero, que esta semana cae a la posición número 10 de nuestro tope. Y ojo, ojo, ojo con esta canción, porque también nos deja conocer, digamos que, un lado diferente del cantante sinaloense. Germán decidió alejarse por un momento del sonido tradicional de banda y darle, digamos, esta mayor presencia a las guitarras, a los requintos, una producción que incluso utiliza una base rítmica cercana, digamos, al corrido tumbado, mostrando que también está dispuesto a experimentar con los sonidos actuales de nuestra música mexicana, así que podrá cambiar el sonido, podrá cambiar los tambores, pero lo que no cambia es el desamor. La Cama Helada, aquí con nosotros Germán Montero, que acabamos de escuchar en la posición número 10 del tope. Y vámonos del frío de una cama vacía a un problema que muchos quisieran no tener. Ahí les va. La semana pasada, Calibre 50 entró a nuestro conteo con la canción de Mi Problema, una rola donde el verdadero conflicto no está precisamente en la botella. No, no es la botella, es ella. Y bueno, esta es una historia de desamor, promesas rotas, estas cosas que no se cumplen, y todo eso se queda dando vueltas en la cabeza cuando una relación termina. Así que los de Calibre 50 lo plasman perfecto en esta rola que esta semana se dio un peldaño, pero se mantiene entre las 10 más importantes. Esto es Calibre 50, Mi Problema, posición número 9 del tope.

0: llevamos dos rolitas. Nos estamos encarrerando precisamente en el conteo más duro del regional mexicano. Pero antes de continuar con esto, es momento de hacer conexión con nuestros compañeros de la cadena La Mejor en diferentes partes de nuestra bella y chula República Mexicana. Así que vamos a conocer qué está pasando con nuestros artistas. Esto es Encadenado.
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2: ¿Y qué onda con toda la banda del tope? Te saluda tu amigo Raúl López, el compa Chilito, de La Mejor 95.1. Y déjame platicarte que una vez más, Edwin Cass demostró que está para sus amigos en las buenas y en las malas. Pues sorprendió a Ese Pérez en su cumpleaños número 27 con una serenata durante su estancia en el exilio de la Casa de los Famosos México. El vocalista del Grupo Firme llegó con la banda y megáfonos, y junto a Brincos Dieras y otros amigos le cantaron las mañanitas y le expresaron todo su apoyo al influencer. Además, a través de redes sociales, Edwin Cass defendió a Ese Pérez, de quienes lo llaman mueble dentro del reality, y aseguró que, para él, su amigo ya ganó la competencia. ¿A ti qué te pareció la sorpresa que Edwin Cass le preparó a su amigo? Soy Raúl López, el compa Chilito, de La Mejor FM 95.1, desde Felipe Carrillo Puerto, Quintana Roo.
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4: Hola, hola, soy César el Flaco Hernández, de La Mejor FM Tehuacán. Te cuento que la banda El Recodo fue elegida para interpretar el nuevo himno oficial del Teletón 2026, titulado Por Eso Te Quiero, Teletón. Con este tema, la agrupación sinaloense busca transmitir un mensaje de esperanza, solidaridad y unión entre los mexicanos. La canción fue compuesta e interpretada por la propia banda, y el video oficial fue grabado en el puerto de Mazatlán, Sinaloa. Con esta colaboración, El Recodo suma su música y su talento a una de las campañas de recaudación más importantes del país. La próxima edición del Teletón será el sábado 10 de octubre, donde buscarán nuevamente llegar a la meta y así seguir apoyando la rehabilitación de miles de niñas, niños y adolescentes. Reportó para ti César el Flaco Hernández, de La Mejor FM Tehuacán.
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5: ¡Feliz sábado, familia! Yo soy Jorge Esparza, de La Mejor Chihuahua, la 103.7. ¡Aquí nomás! Les platico que Lupillo Rivera se volvió tendencia en redes sociales luego de que se difundiera un video en el que se observa al cantante siendo retirado del escenario durante una presentación en Los Ángeles, California. Y es que mientras algunos usuarios aseguraron que el intérprete se encontraba presuntamente en estado de ebriedad, otros señalaron que el concierto ya había terminado y que Lupillo se resistía a salir porque quería seguir cantando para su público. La polémica ocurrió el mismo día en que Taina Pimentel anunció el fin de su compromiso con el llamado Toro del Corrido. Rivera confirmó posteriormente la separación y pidió que no atacaran a su expareja. Sin embargo, hasta el momento no ha dado explicaciones de lo sucedido durante el concierto. Les informó Jorge Esparza, de Chihuahua, la 103.7 FM. Aquí nomás, La Mejor.
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0: Gracias, amigos. Gracias a todos nuestros compañeros locutores, amigos de la plaza, por mantenernos al día con todo lo que está pasando en nuestra música. Y así que un saludo muy especial a todos ustedes, radioescuchas, que semana a semana nos acompañan a través de la cadena internacional La Mejor FM. Si se animan, mándenos por favor a través de La Mejor todos sus comentarios, donde nos escuchan, desde dónde están, a qué hora nos escuchan. Nos interesa bastante conocerlos y saberlo. Así que nosotros continuamos y vámonos a la posición número 8.
1: 8.

0: Así es, esto fue Si las miradas mataran, de la arrolladora banda El Limón, que esta semana ocupa la posición número 8 del tope. Y aunque déjenme decirle que esta rola ya lleva varias semanas acompañándonos, la arrolladora trae novedades. Apenas este 27 de agosto la agrupación anunció el estreno de Si las miradas mataran Deluxe. O sea, esta es una nueva edición del álbum que también llega acompañada del nuevo tema y video. Así que la canción podrá estar cediendo posiciones en nuestro conteo, pero para la arrolladora la historia todavía tiene mucho que contar. Así que escuchamos Si las miradas mataran con la arrolladora banda El Limón en la posición número 8 del tope.
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0: Y ahora pongan mucha atención todos los que nos escuchan en el Estado de México, porque los siguientes del conteo esta misma noche traen cita en Tultepec. Los Invasores de Nuevo León van a ser parte del Duelo de Acordeones 2026, compartiendo escenario con grandes de nuestra música como Los Cardenales de Nuevo León, El Poder del Norte de Martín Buenrostro y Las Lluvias del Norte. Así que la cita es este sábado 29 de agosto en los terrenos de la Feria de Tultepec, con el evento programado para comenzar como a eso de las 9 de la noche. Y después de más de 4 décadas de trayectoria, Los Invasores siguen demostrando que no solamente están vigentes en los escenarios y en las listas de popularidad, también siguen dando batalla aquí en el tope, que está nomás los recuerdos con Los Invasores de Nuevo León, posicionado en el número 7.

0: así damos paso a lo más nuevo de esta semana. Así que pongan mucha atención porque estos son los modelos recientes del tope.
1: Si se trata de estrenos, somos los primeros. Esta semana en el tope llega un modelo reciente.
0: El Loco, los dos carnales.

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1: Y así nos vamos a hacer una breve pausa, pero no le cambies, no le quites, no le muevas, porque los primeros lugares ya están por llegar aquí y la pelea por el número uno está más cerrada que nunca, así que acompáñame a descubrir de quién se trata. Pero esto será en unos momentos más, que vamos a descubrir qué canción logró conquistar la cima del tope. Aquí nomás en la cadena internacional, la mejor FM.
0: No, no, no, no te vayas. Estamos a punto de conocer a los que están en la cima.

0: momento regresamos. 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

0: 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Estación de MBS Radio. 1:32, 32 grados centígrados.
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0: 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Tenemos la mejor. 1:41, 32 grados centígrados. Ya regresamos con. Conducido por Cintia Urías. Desde.
1: Celaya, Guanajuato.
2: Torreón, Coahuila, Costa Rica, Veracruz,
3: Ensenada,
4: Torreón,
2: Hermosillo,
3: Veracruz,
2: San José, Costa Rica,
0: Manzanillo,
4: Tuxtepec, Oaxaca,
3: Cuernavaca,
1: Mexicali,
5: Acámbaro, Guanajuato,
3: Colima,
0: San Luis Potosí,
2: Tampico, Huajuapan de León, Oaxaca,
3: Nogales, San Luis de La Paz, Guanajuato,
4: Acapulco,
3: Puerto Escondido, Oaxaca,
0: Mérida, Ixtapas y Guatanejo,
3: Tehuacán, Puebla.
6: Muchas gracias por continuar con nosotros. Estás escuchando El Tope, el conteo de la semana a semana que reúne las 10 canciones más importantes de nuestra música regional mexicana. Ya sabes, te saluda Cintia Urías, te doy la bienvenida de nueva cuenta a los siguientes posicionamientos, porque estamos listos. Si apenas vas llegando, no te preocupes, aquí tenemos el recuento. La Camelada, Germán Montero. Mi Problema, Calibre 50. Si las miradas mataran, la arrolladora banda El Limón. No más los recuerdos con los invasores de Nuevo León. El culpable, El Fantasma.
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0: acabamos de escuchar Eres mi nada de Yuridia, que esta semana se mantiene firme en la posición número 5 del tope. Y si hablamos del gran momento que vive Yuridia, hay que hablar de un récord histórico. Sí, la cantante se convirtió en la primera mujer mexicana en agotar no una, sino dos veces el estadio GNP Seguros, uno de los escenarios más importantes del país. Y es que hay que decirlo, este es un logro que confirma el momento que atraviesa en su carrera y sobre todo la conexión que ha conseguido con un público que la ha acompañado, desde sus grandes baladas, desde sus inicios hasta esta nueva etapa dentro de la música mexicana. Así que dos estadios llenos y todavía dando batalla entre las cinco grandes. Así que Eres mi nada de Yuridia estuvo aquí en la posición número 5 del tope.
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0: Y los que siguen demostrando que las historias más sencillas también pueden convertirse en grandes canciones son los dos de Tamaulipas. La agrupación fue elegida por Billboard como el artista latino en ascenso del mes de agosto y este es un reconocimiento que llega, y vamos a decirlo así, en uno de los mejores momentos de su carrera. Y ellos mismos han explicado que gran parte de este éxito está pues, en que le cantan a lo cotidiano, a lo normalito, a estas historias y a estos sentimientos con los que cualquiera nos podemos identificar. Pero sobre todo tienen muy claro hacia dónde quieren llevar su carrera. Claro, ellos como muchos otros artistas quieren dejar un legado dentro de nuestra música mexicana y también dentro de la música norteña. Y por lo pronto aquí están dejando huella los dos de Tamaulipas con esto que se llama Ayúdame, el himno de los dolidos, aquí en la posición número 4 del tope. ¡Wow!

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1: ¿Cómo están, amigos del Tope? Estoy con Moisés Peñalosa. Moisés, te tocó salir, pero creo que saliste en un momento crucial.
2: Momento indicati.
1: ¿Qué piensas?
2: Pues se está poniendo todo color de hormiga. Estamos viendo ya pues otra faceta de las personalidades de los habitantes, comenzando a confrontarse justamente lo que la gente quería. Creo que ya las emociones están tan álgidas que muchos van a comenzar incluso a distanciarse. ¿O por qué no a jugar por equipo, por cuartos? Por
1: cuarto. Oye, dime algo. ¿Qué crees que fue lo mejor que hiciste en la casa?
2: Ser yo, ser auténtico, ser honesto, ser directo, disfrutármelo y vivir todo lo que pude haber vivido en esas 3 semanas.
1: ¿Y qué crees que fue lo que tal vez no hiciste bien? Si es que hay algo.
2: No me arrepiento de ello, de haber sido sincero, pero a lo mejor no contar mi método de juego, ¿no?
1: O sea, como el jugador de póker, ¿no? Como que abriste muy rápido tus cartas y a lo mejor hubieras tardado un poquito más.
2: Reservármelo un poco más, o también como jugar esta dualidad de varios, como de ganar más amistades. Ajá. Para conseguir menos nominaciones.
1: Oye, ¿y qué viene ahora para ti?
2: Pues definitivamente esto no se acaba. Esta es una patadita de la buena suerte. Uh-huh. A seguir cosechando éxitos, a seguir haciendo castings, porque siempre lo he dicho, termina un proyecto, hay que seguir tocando.
1: Llevabas 2 novelas al hilo.
2: 3 novelas al hilo.
1: Tres.
2: Luego se sumó una obra de teatro. Ahorita La Casa de los Famosos. Seguimos ahora como espectadores.
1: Y panelista también, aquí andamos.
2: Pues bueno, también ya en búsqueda de nuevo proyecto. Por ahí estoy al tanto que arrancan unas producciones. Entonces ya me dijeron que sí, podría estar contemplado. Entonces esperar que todo suceda.
1: Ok, me encanta la verdad. Y ahora, bueno, como buen tan pequeño que eres, como buen tamaulipeco, y nosotros que estamos aquí con todo el regional mexicano, ¿cuáles son tu top 3 de música regional mexicana?
2: ¿Qué parte no entiendes cuando te digo que no? La N o la O. Eso me encanta. Esta no es tan norteña, pero te lo agradezco, de Karim León. Con Cari García, sí. Te lo agradezco. Hiciste lo que más me convenía. Esa, otra que me gustaría.
1: Pero
2: ya es muy tarde. 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
1: Ándale, hasta canta y todo el Moy. Oye, gracias por estar con nosotros en el Tope.
2: No, gracias a ustedes por esta entrevista en tu espacio.
1: Gracias a ti, ya me voy a mi lugar.
2: Listas, bye bye.

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1: Y ahora sí, ya nada más nos quedan dos. Y los siguientes están demostrando que el sonido norteño no conoce fronteras. Sí, señores, me refiero a los dos carnales que siguen llevando De Todas y De Nadie a otro nivel. Porque la canción ya es número uno en el chart general de Colombia, de Honduras, de Guatemala y de El Salvador. Y ojo con el dato, porque no estamos hablando solamente de las listas de música regional mexicana. No, señores, les estoy hablando del chart general. O sea, quiere decir que están compitiendo directamente contra todos los géneros. Que si el urbano, que si reggaetón, que si balada. Esto quiere decir que el sonido norteño de Foncho e Imanol Quesada está logrando conectar con público mucho más allá de nuestra frontera. Así que cuatro países, cuatro números y aquí está el número dos, que en el tope tampoco suelta los primeros lugares. Ellos son los dos carnales de Todas y De Nadie, posición número dos, hoy en el tope.
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Y ahora sí, señores, llegó el momento de descubrir quién manda esta semana en el tope. Y antes de revelarlo, les quiero contar una historia que comenzó en redes sociales y que terminó convirtiéndose en una gran oportunidad. Chequen esto. José Luis es un cantante callejero invidente, originario de San Luis Potosí, cuyo gran sueño es grabar su propio disco y obviamente tener la oportunidad de cantar frente a una gran audiencia. Esta historia llegó a las redes sociales y llegó hasta Edén Muñoz. ¿Y qué creen? Que la respuesta fue sencilla y clara. Yo jalo, carnal, le dijo Edén, pero no se quedó solamente en palabras. No, no, no. Edén ya lo recibió en su estudio, escuchó su voz y después de conocer su talento se comprometió a producirle un disco completo y todavía faltaba algo más. Cheque esto también. Porque anoche, este viernes 28 de agosto, José Luis fue invitado a compartir escenario con Edén Muñoz. Sí, señores, esto fue en Tepic, Nayarit. Pasando de cantar en las calles a tener la oportunidad de presentarse frente a una gran audiencia. Y no cabe duda que esta es una historia que comenzó con un video en redes sociales y que ahora está abriendo la puerta a un nuevo sueño musical. Y aquí en el tope está Edén Muñoz, que también tiene motivos para celebrar, porque junto a Alfredo Olivas se mantiene por segunda semana consecutiva en lo más alto, en la cima. Aquí están, con Recuerdos en Común, posición número uno, sí señores, del tope.

0: o incluso puede quedar mejor. Así que yo soy Cintia Urías, gracias a ti por acompañarme y hacerme parte de tu fin de semana aquí nomás en esta que es la cadena internacional, La Mejor FM. En la producción, Charlie Olmedo, Liz Trujillo y El Chencho. En la producción general, El Jefazo, Andrés Salazar El Topo, Topo Mix. Locutor, Yomera. Soy Cintia Urías, sígueme también en redes sociales como @CintiaUrías. Y bueno, ya te la sabes, aquí nos escuchamos el próximo fin de semana. Un placer poderte acompañar en esta hora cantando y recorriendo las mejores canciones del popular y del regional mexicano. Con más estrenos, con más noticias y las 10 canciones que dominan la música mexicana. Aquí los escucho la siguiente semana. Esto fue El Tope en la cadena internacional La Mejor. Hasta pronto.
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1: 231, 32 grados centígrados.

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6: 239. 32 grados centígrados.

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1: 3, 1, 32 grados centígrados.

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1: 3, 11,

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0: 3:26.
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1: 3, 29, 32 grados centígrados.

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16: 3, 38, 32 grados centígrados.

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1: Esta canción va con mucho cariño y con mucho respeto hasta el cielo para nuestro aventurero, Jason Jiménez.
0: 344.

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1: 3, 54, 32 grados centígrados.

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1: Las 4 en punto. Las 4, 32 grados centígrados.

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2: 4, 18, 32 grados centígrados.

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1: 425.

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1: 4, 30, 32 grados centígrados.

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1: Son las 5 en punto. Las 5, 31 grados centígrados.

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1: 5:45.

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Cinco cuarenta y nueve.

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